0: muchos amigos nos escriben, ya los leemos.
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97.5, señorita Walter desde Catamarca nos desea buenas noches, nos saluda, retribuimos el saludo, gracias por estar, también da su presente. Gise de San Martín nos manda besos al 11 50 0 50 97.5, ese es nuestro WhatsApp. Mientras empiezan a sonar por aquí, Sebastián Yatra con My Towers y esta pareja del año.

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Hola, buenas noches. Acá los estamos escuchando desde Villa Soldati con mi niña y mi pareja. Nos cuenta Gabriela, dice, quería decirles que los amo y que son lo más importante en mi vida. Qué bueno, ¿eh? Qué bueno. Muchas gracias por estar ahí. Un beso también para Evelyn, que está feliz escuchando Vale 97.5. Tuvo un gran día hoy. ¿Es su cumpleaños? Dice, bueno, felicidades, Evelyn. Claro, que nos habías dicho. En la semana, el viernes es mi cumpleaños. Bueno, excelente. Ahora sí te podemos saludar. Muchas felicidades, que se cumplan todos los deseos. Estuvo festejando, ligó regalito, todo espectacular, así como corresponde. Y nosotros te regalamos este temazo de Luciano Pereyra que se llama Yo no quiero olvidar. Estás en la noche de viernes, en el finde, en Vale 97.5.

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suena en Vale 97.5 con Gracie y Nacho. Muchísimas canciones para compartir en esta noche y anda pensando qué peli tenés ganas de ver. Pensalo bien. Yo sé por qué te digo. Ya sabemos, lo dije, que tenemos entradas para el cine. Pero vos andá pensando en una peli específica que tengas ganas de ver, porque en un ratito vamos a jugar. Mientras tanto, las canciones, por supuesto, las canciones. Y este piano inconfundible de Camila para Decidiste Dejarme.

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Es lo que suena en Vale 97.5. Hoy Nori, Ale, cómo me hicieron reír. ¿Por qué? ¿Qué hicimos? Justo que iba a saludar diciendo, acá preparando pizzetas y huevos rellenos para la juntada de mañana, suena el tema de Shakira. No podía parar de reír. La magia de la radio, dice Adri. Bueno, todos conectados, que lo pasen súper lindo en esa juntada. Un fuerte abrazo también para Karina, que nos manda besotes y una canción. Juan Luis Guerra, Frío.

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0: besos Maluma con Diego Doborel. No a los besos entre ellos, sino tirando besos, corazón.
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0: Bienvenidos a los que se suman a las 10 de la noche, los que vienen desde antes, bueno, todos a disfrutar de las canciones. Y en esta hora jugamos por entradas para el cine. 13 grados en Buenos Aires, noche de viernes, ya es fin de semana.
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0: Ojalá que el fin de semana no sea puro dolor, les pido por favor. Espero que suenen lindas canciones como esta. ¿Viste que suena divina? Aunque le pase algo complicado. Lo canta Zomba y

estás, suena Chayanne en Vale 97.5 y tú te vas al cine si estás preparado para jugar. Es súper sencillo, tenés que mandarnos un WhatsApp al 1150050975. Decinos, ¿qué peli querés ver? Tu nombre, apellido y el DNI. El mensaje que llega en el número 10 va a ser el ganador. Así que una vez que lo mandes, listo, no le agregues nada, porque si no cambia de posición y por ahí estabas en el 10 y te moviste y quedás en el 35. 1150050975, ese es nuestro WhatsApp. Escribinos el nombre de la peli que querés ver, tu nombre, tu apellido, documento, mensaje que llega en el lugar número 10, será el ganador y en un ratito te lo contamos. Cali.

0: a la mexicana suena Thalía, la escuchás en Vale 97.5, 13 grados en Buenos Aires, el cielo está cubierto. El fin de semana con algunas neblinas, niebla, humedad, quizás algo de llovizna en la madrugada del sábado. Después cielo parcialmente nublado. Ideal para ir al cine. Ya han mandado muchísimos mensajes. En un ratito les contamos quién se lleva las 4 entradas.
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97.5 Golpes en el Corazón. La Odisea es un peliculón, acción, fantasía, película épica, escrita por Christopher Nolan con un elencazo: Matt Damon, Zendaya, Tom Holland, Travis Scott, Anne Hathaway, Elliot Page. ¿Tienen qué le pasa? Habla de cine. Bueno, hablo de cine porque La Odisea es la película que escribió quien se lleva las entradas para disfrutar de el cine. Juan Cruz Aranda, felicitaciones, Juan Cruz. Mira cuánto suspenso que te hicimos, pero bueno, felicitaciones. Llegó el mensaje en el número 10, puso los datos que pedimos, así que las entradas son tuyas. Gracias a todos los que escribieron, los que no ganaron, tranqui, porque en el finde tenemos más y más regalos. Luis Fonsi suena Claridad.

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0: 95 suena Pasos de Cero, Pablo Alborán.
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0: La vivimos acá en Vale 97.5, ya en modo fin de semana, noche de viernes, 11 de la noche, 13 grados, un fin de por delante, muchos de vacaciones de invierno y acá dispuestos a ponerte canciones.
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presente Julieta Venegas en Vale 97.5. Qué buena energía que tiene esta canción. 12 grados en Buenos Aires, cielo ligeramente nublado, 96% la humedad, mínima de 12, máxima de 16 para el sábado. Atención porque se anticipa neblina y niebla en la madrugada y en la mañana. A la tarde, mayormente nublado. El domingo, neblina en la madrugada, luego tendremos sol con nubes, parcialmente nublado, mínima 12, máxima 18 grados. Algunos, por ejemplo, los que viven en Santiago del Estero, en Chaco, en la ciudad de Buenos Aires o en la provincia de Buenos Aires, están a mitad de las vacaciones de invierno. Para algunos están terminando un fin de semana por delante que ojalá todos lo puedan disfrutar. Saben que el 7 de noviembre en el Gran Rex se va a presentar Alex Ubago en el marco de la gira por los 25 años de su icónico disco Que Pides Tú. Escuchamos a Alex en Vale, Entre Tu Boca y la Mía.

0: 1075, Mati nos saluda desde Balvanera, desde uno de los barrios de la ciudad de Buenos Aires. Dice, me gustaría escuchar algo de Maná, porfis. Juan nos saluda desde Paraná, Entre Ríos, y otro Juan, en este caso Juancho, está en Rosario. Gracias por estar, chicos. Hola, Vale, linda radio, linda la música. Los escuchamos desde Recreo, La Paz, Catamarca. Ah, están los chicos en la pizzería. Johnny, Claudio y Pepe están a full con las pizzas y con Vale.
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música ideal. Sebastián Yatra y Huayna suenan en Vale 97.5. Hola chicos, soy Ailén. Quiero dedicarles un feliz cumpleaños a mi marinovio Federico, que hoy llegó a sus 36. Fede, feliz cumple. Quiero decirle que siempre va a ser especial para nosotras, que nunca más va a ser un día más, que lo amamos mucho y que siempre voy a hacer lo mejor para los tres. Porque cumplir años se festeja siempre y se agradece un año más con la gente que amamos. Gracias, saludos. Les pido un tema de amor. Ailén, entonces Federico y nosotras, dijo. Así que seguramente hay una pequeñita por ahí que está en el festejo. Para ustedes va esta canción de Juanes. 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

Coti, con Ángela Leiva y La Conga en Vale 97.5. Gracias a tantos amigos que se suman a esta noche. Están así como muy románticos hoy. Hola, buenas noches. Estamos escuchando la radio desde Tucumán. Saludos para mi gran amor, Eugenia. Mis días a tu lado son maravillosos. Eres un ángel, eres todo para mí y te amo. Dice alguien que no firma, pero deja un mensaje espectacular. Gracias a todos los que se suman y tenemos por delante un gran fin de semana que claro que vamos a compartir con excelentes canciones, con info de tus artistas, con regalos, así que gracias. Y gracias a los amigos del canal de YouTube Radio Vale FM 97.5 que están escuchando la radio en vivo. Llega Fonseca y ¿sabes qué dice? Te mando flores. Gracias a todos. Un placer leerlos.

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12 grados en Buenos Aires, ya en la zona ribereña hay algo de baja visibilidad por neblina, por niebla, así que si van a estar circulando esta noche, háganlo con cuidado, si van a manejar, y bueno, abrigados porque la madrugada con humedad se va a sentir un poco fría, va a estar bastante nublado el sábado, pero con un montón de canciones para disfrutar, estés donde estés en esta noche. Por mi parte, un placer acompañarlos como siempre, gracias a Letizón en la operación técnica, en la puesta en el aire. Nos reencontramos la semana próxima porque Mariel sigue de vacaciones, así que el lunes a las 8 me doy una vuelta por acá, y no solo una vuelta, me quedo 4 horas mínimo. Gracias a Nico Antón en la producción, a Majo de Benedetti que nos musicaliza, a Gise Franchino que está en las redes, y a Javier Fábregas que es nuestro director. Soy Nora Acosta, les deseo que tengan un hermosísimo fin de semana, que lo pasen súper, pero súper bien, y por supuesto sigan escuchando Vale 97.5, que tenemos canciones, tenemos regalos, tenemos info de tus artistas y muchas ganas de disfrutarlo junto a vos. Puedes contar conmigo, La Oreja de Van Gogh. Lindos.

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0: tenemos las delicias, tenemos facturas, hoy abundan las de crema pastelera. También tenemos sándwich de miga, hay unos de salame que son imperdibles. Tenemos un pancito de queso que aún está calentito. Tenemos medio plato de fideos a la crema con camarones, que lo vamos a justiciar después de pasarlo por el microondas a eso de las 10 de la mañana, 43 minutos. Y tenemos lo más importante, la mejor música de fin de semana de Vale 97.5. Pero lo más importante aún es que te tenemos a vos. Así que ¡arrancamos!
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0: 8 de la mañana, un minuto, la temperatura 12 grados 4 décimos. Le damos la bienvenida al soldado del aire, a nuestro operador, el señor Esteban Villita Villarroel. Mi nombre es Marcelo Foz, te acompañamos hasta las 13.
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0: ¿Cuánta radio junta? Ya estamos conectados a través de nuestro WhatsApp. Es el 1150-0050-975. Arrancamos con Alex Ubago y Lena, Las cosas que me encantan.

8 de la mañana, 11 minutos, temperatura 12.4. Qué lindo estar en el sábado junto a todos ustedes y las mejores canciones de Vale 97.5. ¿Saben lo que les digo? Gracias por exigir. Eros Ramazzotti, sonando con La Cosa Más Bella. Repasamos datos del tiempo, repasamos pronóstico. La temperatura actual 12 grados 4 décimos, la humedad del 95%, la presión 1017.4 hectopascales, el viento del noroeste a 6 kilómetros por hora, la visibilidad 10 kilómetros, cielo parcialmente nublado para hoy, máxima de 16 grados. No va a llover en este sábado, con niebla en la mañana, mayormente nublado en la tarde y mayormente nublado en la noche. Mañana domingo, mínima de 12, máxima de 18. Sin lluvias, neblina durante la madrugada y la mañana del domingo, en la tarde y en la noche, cielo parcialmente nublado. El lunes arrancamos una nueva semana con mínima de 13, máxima de 18. No llueve en la mañana del lunes, una mínima chance en la tarde y noche con cielo mayormente nublado. Y si les parece, llegamos hasta el martes, mínima de 13, máxima de 18, sin lluvias, con cielo mayormente nublado. Te reitero, la actual temperatura 12.4, la humedad 95%, cielo parcialmente nublado. Seguimos ahora con más canciones. El WhatsApp totalmente habilitado, el 1150-0590-75. Ahí recibimos tu nota de voz y también recibimos tu mensaje escrito. Dale, metete con nosotros en la mañana más linda de la radio, la mañana más linda del fin de la de Vale 97.5.

Acá estamos con toda la buena vibra, con toda la buena energía del sábado a la mañana en Vale 97.5, escuchando al genial Diego Torres. Puedo decir que sí. 8 de la mañana, 21 minutos. La temperatura 11 grados 8 décimos. La máxima pronosticada para hoy.

0: 16 grados. No va a llover en este sábado, con cielo mayormente nublado. ¿A quién tenemos por ahí en el 1150050975? Esteban Villita Villarruel, tirale el primer play de la mañana. ¡Hola!
1: Buen día, Marce, querido. Sí, te tenemos a vos. A vos y al soldado, como bien dijiste, Villita.
0: El soldado.
1: Mario de Paraná, excelente sábado. Gris, y con todo lo que tenés y nombraste para comer ahí, te falta el postre. Entrale a la frutilla, Marce.
0: A la frutilla.
1: Vienen buenísimas.
0: Bien.
1: Saludo, buen sábado. Y acá en la verdulería lo escuchamos todito el sábado hoy. Suerte, Marce.
0: Beso grande para Mario de Paraná, me imagino, vale, 97.5 sonando a máximo volumen, ahí entre las berenjenas, entre los tomates, entre las lechugas, las manzanas, las bananas, las peras. Mario, un saludo gigantesco y le entramos a la frutilla. Ahora, ya que está saliendo buena, le vamos a entrar. Dame uno más, Esteban. Hola, buen día.
2: Buen día, buen día, buen día, Marcelo. Buen día, Villita. Buen día, equipo. ¿Cómo están ustedes? ¿Cómo está la audiencia? Bueno, Eduardo, desde el Trébol Ezeiza, les desea que tengamos un muy, pero muy buen fin de semana, un excelente sábado y mejor domingo. Así que a disfrutar estos días y gracias por estar ahí, por la compañía, por estar siempre con nosotros, con la mejor música, el mejor humor y el apoyo permanente. Abrazo.
0: Abrazo para Eduardo desde el Trébol Ezeiza. Gracias, gracias por todos los piropos. Mucho movimiento, te digo.
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6: Son las 8 de la mañana, 30 minutos, la temperatura 11 grados 8 décimos, sonando a Guberna Honig y Yami Safdi con Besos en Pausa. ¿Saben qué? Nos vamos a meter en la información del tránsito a esta hora en Autopista Buenos Aires-La Plata y reducción de calzada desde el kilómetro 7,2 hasta el kilómetro 7,6 sentido a La Plata por trabajos de mantenimiento. También en la Autopista Buenos Aires-La Plata continúa la reducción de calzada sentido a La Plata en las zonas de Wilde y Quilmes sentido a La Plata por obras del nuevo cuarto carril. Nos venimos para Capital Federal, Avenida San Juan, entre Perú y Bolívar, corte parcial por obras. También hay corte parcial en Cabildo, entre La Croce y Teodoro García. Y continúa la visibilidad reducida por niebla en las zonas de La Plata, Hudson, Ramal Gutiérrez y Ruta Provincial 36. Con respecto a los servicios, línea de Estación Tribunales sigue cerrada por obras de renovación integral. Las demás líneas de ferrocarriles y subtes funcionando con cronograma de fin de semana, cronograma de vacaciones, cronograma de sábado. En un ratito nada más, atención, arrancamos con la previa del horóscopo a partir de las 9, con todos los números de la suerte, los números que tenés que recordar, si te gusta por ahí jugar alguno, a partir de las 9, en la previa del horóscopo, y el horóscopo full a partir de las 10 de la mañana. Seguimos avanzando, vamos ahora con Carol Sevilla, a las 8:31 minutos, tus besos.

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8 de la mañana, 40 minutos, temperatura 11.8. Karol G llega por primera vez al estadio de River. La Bichota se presentará el próximo 5 de febrero con Viajando por el Mundo Tropitour, la gira más ambiciosa de toda su carrera y una de las más exitosas del momento a nivel global. Quédate escuchando la radio, quédate prendido al aire de Vale 97.5, que pronto, muy pronto, vamos a tener novedades. Sí, Karol G llega por primera vez al estadio de River el próximo 5 de febrero. Miren que en un ratito ya nos metemos en el WhatsApp, nos metemos en el 11-50-050-97-5. Ahí lo tenemos al soldado del aire, a Esteban Villita Villarroel, que ya está poniendo en punta los mensajes, las notas de voz, todo lo que vamos a compartir en minutos nada más. Así que grabá ya mismo a través del 11-50-050-97-5. Y si no, también nos podés escribir. Vi algunos mensajes que están esperando ya los números de la suerte. La previa del horóscopo se viene en instantes a partir de las 9 aquí en el aire de sábado de Vale 97.5. Seguimos con Marce Morelo, Abel Pintos, Manantial.

0: Son las 8 de la mañana, 49 minutos, la temperatura 11 grados 8 décimos en la ciudad de Buenos Aires, sonando Danny Ocean, Ryan Castro con Desahógate. Nos metemos en los mensajes, llegan a través del 1150-050-975. La Vale, buenos días chicos, los escucho desde San Justo, Santa Fe, en mi despensa. Todo el día me acompañan en la despensa, los quiero mucho, dice Nanu. Nanu, un beso muy, pero muy grande. Hola Marce, buen día mi gordo bello. Acá escuchándote como hace 16 años, siempre firme a Vale 97.5, mi mejor plan. Hoy cumple mi nieto Agustín, cumple 6 añitos. Escucha, bebé, podrías estar invitado y todo. Vos vas a tener 6 en cualquier momento. Dice Lili de Francisco Álvarez que hoy se festeja el cumple de su nieto Agustín. Los quiero. Tenemos por ahí una nota de voz. Esteban Villita Villarroel, tírale un play. Dale, Villita, dale.
1: Buenos días, gordito hermoso. Qué divino escucharte un sábado. Soy Luz de Carmelo. Te mando un beso grande desde Uruguay y me encanta escucharte hoy. Los domingos está buenísimo, pero yo como tengo la radio, claro, de lunes a lunes prendida con tu frecuencia, me encanta la Vale. Viva Vale 97.5 desde Uruguay. Un abrazo.
0: Un beso grande para todos los hermanos uruguayos y especialmente para vos. Gracias por estar ahí. Buen día, Marce, dice este acá trabajando como siempre. Luis, el taxista de Palermo. Postdata dice, ganó Racing. En un ratito ya iba a ir con los resultados del fútbol y te voy a contar también los partidos que se van a jugar hoy. La tenemos a Gra. Dice que está esperando que vengan los numeritos para jugar. Gra de Villa Bosch, que nos manda un video que está frente a la computadora. Se ve que trabaja en una agencia de lotería, de quiniela, y ya está frente a la máquina para meter los numeritos de la suerte que arrancan a partir de las 9. Y dice por acá, hola Vale, un saludo al amor de mi vida, Rox Navarro. Son los mensajes que siguen llegando. Los seguimos leyendo y los seguimos escuchando en el 1150-0050-975.
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1: Son las 9 en punto, la temperatura 11 grados 8 décimos. 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
1: Y en esta hora arrancamos las 9. Tenemos la previa del horóscopo, donde te vamos a contar la suerte numérica signo por signo.

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medio del 2026. Acá estamos juntos para compartir buenas canciones en el aire de Radio 1. Está pasadita a la 1 de la tarde, como todos los días. Hoy, justamente, en el Día del Santo Patrono Santiago, que se celebra, como siempre, cada 25 de julio en nuestra provincia. Bueno, tenemos un feriadito provincial. Algunos que no laburan durante todo el día, otros que van a laburar mediodía. Bueno, esto es establecido por una ley, además, provincial. Hay 4081 de 1976. Esta festividad de Mendoza honra a Santiago Apóstol, protector histórico de la región contra los temblores y los sismos. Hoy, patrono Santiago, dice que si se trabaja, tiembla en Mendoza. Bueno, esperemos lo que vinimos a laburar que no tiemble en el día de hoy. Ya vamos a estar hablando, por supuesto, de todo esto. Bueno, la génesis de un mito telúrico que cada 25 de julio se celebra el patrono Santiago. Bueno, es feriado, por supuesto, en toda Mendoza. Buenos días para todos. 2625401746. Vamos arriba, vamos, que quiero leerte, que quiero escucharte del otro lado. Contame, ¿te tocó laburar? No, ¿te tocó laburar? ¿Estás el camino al laburo? Algunos que están durmiendo todavía en esta mañana, otros que ya están levantados tempranito. Los leo y los escucho del otro lado en el 401746, y nos hacemos esta mejor compañía como cada fin de semana en este sábado. Es sábado a pleno sol, algo de nubosidad, por fin solcito, temperatura actual de 8 grados, la actual temperatura en la ciudad de General Alvear. Así que le damos buenas canciones, le damos buena vibra esta mañana y compartimos lo mejor, como siempre, aquí en el aire de Radio 1. 40-17-46 para comenzar este fin de semana. Bienvenidos, bienvenidas, buen día.

es Luciano Pereyra para inaugurar esta mañana en el fin de semana por Radio 1 y como decíamos en este 25 de julio, ¿no? Día de Santo Patrono Santiago en este 25, feriadito que estamos compartiendo junto en el aire de Radio 1, feriadito en la provincia, por supuesto. En este mito popular, ¿no? Que sostiene que la asistencia del pueblo a la procesión es vital, se creía que si no se le dedicaba a la debida devoción cristiana, el santo ofendido provocaría movimientos sísmicos y catástrofes mayores como castigo. Esta creencia ha perdurado, ¿no? A lo largo de generaciones, influyendo en la percepción de los mendocinos sobre los constantes temblores en la región. ¿Quién fue Santiago Apóstol? Santiago fue una figura central en el cristianismo, siendo uno de los primeros en responder el llamado a Jesús mientras pescaba en el lago de junto a su hermano. Más tarde se convertiría en uno de los 12 apóstoles, desempeñando un rol fundamental en la difusión del Evangelio. El Santiago patrono de Mendoza, la designación de Santiago como patrono, ¿no? La provincia tiene sus raíces en los albores de la fundación de la ciudad, aunque la pérdida de las actas capitulares de los primeros 5 años no impide conocer el momento exacto. Se sabe que la ciudad ya realizaba su festejo en honor al apóstol para el año 1566 en nuestra provincia de Mendoza. Esto ocurrió poco después de que Pedro del Castillo tomara presión del territorio de Cuyo el 22 de febrero de 1561 en nombre del rey Felipe II y fundara la ciudad de Mendoza el 2 de marzo de ese mismo año. Desde entonces, el patrono Santiago ha sido una figura clave en la identidad cultural y la religiosa de toda la provincia de Mendoza. Así que bueno, nada, hoy feriadito provincial y por supuesto acá te estamos acompañando en el aire de Radio 1, ¿eh? Para los que están laburando, ¿eh? para los que se están levantando, buenos días para todos. 2625-4017-46, ¿eh? Vamos que te vamos acompañando en cada rincón de la ciudad. Radio 1 va ahí con vos, ¿eh? Este fin de semana además se nos viene fútbol. Hoy transmitimos el fútbol grande de la Argentina, mañana transmitimos el fútbol a nivel local. Ya en un ratito te estoy contando todo eso, ¿eh? En un ratito te contamos todo eso. Mañana estaremos con el duelo de punteros aquí en General Alvear, Ferro, Pacífico, y por supuesto todo lo vas a ver en el aire de Radio 1 y a través de todas las plataformas digitales para que tengas todo lo que va pasando con nuestro fútbol a nivel local mañana domingo, fecha que va a comenzar hoy, pero ya en un ratito vamos a hablar de todo eso. Vamos arriba con canciones de la mañana y este fin de semana llega Paulo Tamanini con el rey.

Ya te acompañamos aquí en vivo, le damos comienzo a la primera hora de la mañana. 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Vamos, que ya te escucho. Van muy bien, van llegando audios. Hola, chicos. Buen día, buen día, buen día, Pablito. Buen día. Dale, quiero mucho los audios. Exploten el WhatsApp. Grabame 40 17 45.

0: sonando con en la fiesta. En esta mañana, buenas, buenas. Hola, hola, buen día, buen día.
1: Buenos días, chicos, de acá del supermercado todo.
0: Hola,
1: les mandamos un abrazo, un saludo y un feriado hermoso que tengan. Trabajamos mediodía.
0: Gracias.
1: Un abrazo.
0: Gracias, super todo. Hoy trabajando mediodía únicamente el super. La ciudad que ya en un ratito te cuento todas las ofertas que restan para este mediodía. Ahora, Pablito, te estamos escuchando del Mercado Municipal. Hoy estamos hasta las 13, muy linda la radio. Hola, buen día, ¿quién es Nina? Hola, Nina, buen día. Hola, Mercado Municipal, ¿cómo andan en el Mercado Municipal? Todos los fines de semana estamos ahí en el Mercado Municipal, así que muchísimas, muchísimas gracias por elegirnos. En los feriantes también del barrio San Carlos, muchas gracias. Hola, buen día, buen día.
2: Hola.
0: Hola,
2: Pablo, que tengas un buen día.
0: Gracias.
2: Estamos por tomar el té y que andes un buen día, hijo. Gracias.
3: Hola, Pablito, ¿cómo estás, hermano? Te estamos escuchando. Ya me he puesto la ropa, estoy viendo la minera.
0: Ha arrancado temprano la limpieza.
3: Y enseguida hacer la comida, pero estamos felices y contentos. Minera se está recuperando muy, muy bien. Bien, gracias, mi Dios. Así que un saludo, un abrazo grande, Pablo.
0: Muy
3: dale,
0: bien,
3: hermano. Chao, chao.
0: Saludos para los dos. Que tengan un lindo desayuno, levantándose. Hola, chicos, ¿cómo están? ¿Cómo están? Buen día. Hola, Pablito, ¿cómo estás? Buen día. Buen día, buen día. Pablo, necesitamos la ayuda de la gente, los niños de Fútbol Club Categoría 2014. Están haciendo una rifa. El que quiera colaborar, bueno, ok. Ahora lo voy a ponchar en un toque. Che, se sigue viralizando el video de los chicos de Andes, que pasamos ayer, increíble, hicieron un golazo en el torneo de la Nueva Buenos Aires que se jugó en cancha de pedal en San Rafael. Qué golazo hicieron los chicos de Andes, y se sigue viralizando el gol. Tienen creo que más de 1 millón de reproducciones, ya una locura el video. Hola, Pablo, ¿cómo estás? Buen día, pero muy bien. Recordá, si te vas sumando a YouTube, dejando tu me gusta o tu like, ahí abajo. Suscribite al canal y comentanos. Dale que te leo también ahí en YouTube. Pero quiero saber por dónde anda. Quiero escucharlos en esta mañana. Sabés que el sábado nos hacemos la mejor compañía acá, mutua, en el aire de Radio 1. Por eso quiero escucharlos a dónde estás. Si estás en casa o leerte, escucharte o leerte. Si por ahí no puedes mandar audio, igualmente no pasa nada. Dale que te estoy leyendo para ver por dónde anda, si se están levantando a desayunar, si ya no desayunaron, si le ha tocado trabajar. Bueno, nos van contando absolutamente nada, todo o nada, y nos hacemos la compañía acá en el aire de la 1. Hola, Luis, se nos escribe en YouTube, buen día, saludo, Luis de Banfield, Buenos Aires, pronto estaré por Alvear, si Dios quiere. Hola, Luis, querido, vamos todavía, gracias, Luis, por estar ahí siempre en Buenos Aires, esperando y contando los días para venir para Alvear. Vamos, Luis, querido. Gracias por estar ahí, Luis, gran abrazo para vos, gracias por acompañarnos. Estamos a tan solo nada de ser 7.000 suscriptores. Yo creo que hoy llegamos a los 7.000. Somos 6.991 suscriptores. Estamos a nada. Así que dale me gusta a la transmisión. Comentá, suscribite al canal. Que vamos rumbo a un nuevo récord de suscriptores también en nuestro canal. Llega Mía con la conga y este corazón.

Eso es, en mía. Con este corazón guerrero, junto con la conga sonando esta mañana de sábado, en el aire de Radio 1 en el 40. 17:47, vamos acompañando a la Pablito. Buen día, ¿cómo estás? Pero muy bien, muy bien, muy bien. Vamos que ya vamos a estar con la rifa, que se viene de justamente de Andes. Hola, buen día, Pablo. Yo trabajando para mis abejas. Hola, soy la chica de la 1012 Dorado. Hola, Celi, buenos días. Pero claro que sí, mirá, mete elaboración para la miel ahí con el matecito y todo. Hola, Celi, buen día. Buen día, buen día, Pablo, buen día. Te estamos mirando como todas las mañanas. Muchas gracias, a través del canal 72 de Sense Play. Gracias a todos los que nos miran, como cada una de las mañanas, que nos siguen desde cada rincón, donde vas, ahí va Radio 1, por supuesto, acompañándote. Así que gracias por estar. Hola, Pablito, buen sábado, ¿cómo estás, hermano? Levantándome recién, pero muy bien. Bueno, algunos que se han quedado un ratito más y está bien, y algunos que van a hacer, que siguen durmiendo, ¿no? Porque a algunos no le ha tocado laburar y otros que se han levantado, aunque no le ha tocado laburar, a hacer otras cosas y aprovechar justamente el día sábado. Mirá, acá con Celi preparando todo en Oasis Dorado. Gracias, Celi. Saludos, Gustavo Dante, que también me enviaba la foto, el chico de Sabores Argentinos. Buen sábado, mirá, nos tienen ahí firme como todas las mañanas en el tele. Muchas, pero muchas gracias. Gracias, Gustavo, gracias, Dante, abrazo, chicos. Gracias, gracias por estar ahí, por acompañarnos y encendernos en el televisor como siempre, como siempre, como siempre. Así que muchas, pero muchas gracias por estar ahí. Hola, Pablito, desde Alvear Oeste, escuchando como todas las mañanas. Gracias, gracias, Alvear Oeste. Muchas gracias por estar. Mira, y por acá tengo otra que están con el hacha y la leña. Buen día, acá tocó trabajar hoy, pero muy bien. Hola, Nico. Hola, Nico, que lo tenemos ahí. Meta hacha y leña. Hola, Nico, querido, gracias. Gracias por los que envían fotitos. Buen día, Pablo. Saludos a mi hija Ceci, que estamos en el hospital escuchándote, porque ayer nació mi bella nieta Emilia. Soy Miriam, besito. Hola, Miriam. Mira, bueno, felicidades entonces, bienvenida Emilia a este mundo, un beso Ceci para vos, Miriam, por supuesto, y a la pequeña Emilia que ha llegado a este mundo en el día de ayer, y bueno, todavía por supuesto están ahí en el hospital. Bueno, los mejores deseos, nos alegramos un montón, la felicidad le deseamos para toda la familia y sobre todo que haya llegado de la mejor manera la pequeña Emilia a este mundo. Gracias, Miriam, te mando un beso enorme, Ceci, besos para vos también, cuídate y gracias por estar acompañándonos ahí en el hospital, y nos hacemos la compañía mutua, como siempre decimos acá en Radio 1, como cada una de las mañanas. Una más, y ya nos vamos a la primera pausa, ya sigo leyendo, hay muchos, gracias.

0: pasará sonando de esta mañana. Nos vamos a la primera pausa. Gracias por todos los mensajes. Gracias, gracias. Buen día, Pablito, arrancando el sábado de Nico y Eli. Saludos para todos. Hola, Carlitos. Hola a todo el equipo de Nico y Eli. La esquina tradicional, ingeniero Lange y Roque se empeña laburando en esta mañana. Hola, Pablo. Buenos días. Buenos días. Hay un montón de fotos. Gracias. Buen día, Pablo. Los negocios del centro atienden, algunos sí y otros no, y algunos mediodía, y así se va repartiendo. Depende de cada propietario, cada negocio. Mira, algunos están trabajando hasta hoy hasta las 12:30 o hasta la hora 13, y otros que lo van a hacer durante todo el día. Depende. Algunos que lo han tomado y otros no, y otros que no han trabajado todo el día. Hola, chicos, ¿cómo están? Saludos. Desde Añelo, Neuquén, Corazón de Vaca Muerta, acá con el ahijado Daniel Toledano, del Toledano de San Rafael, y yo, Manuel Chávez, mi querido Alvear. Hola, chicos. Mañana en maniobra en el piso F36, en la operadora Tech Petrol. Saludos a toda la audiencia, gracias por este programa, nos hace sentir más cerca, aunque estemos lejos. Hola, chicos. Hola, Emma, querido. Mirá, desde el Corazón de Vaca Muerta, ahí está. Pero muchas gracias, Emma, querido. Mirá, los chicos que están ahí, los voy a ponchar y con ellos me voy a ir a la pausa, y hay un montón de fotos más que ya estoy leyendo. Muchas gracias, mirá, laburando y nos están siguiendo. Gracias por estar ahí. Gran saludo para ustedes que nos dejan su mensaje en el 40 1746. Mirálo los chicos, gran abrazo, saludos, Dani, saludos, Emma, que están allá con Radio 1. Mirá, en el Corazón de Vaca Muerta, estamos en Añelo, y ahí están ellos mandándonos la foto. Gran abrazo, Dani, gran abrazo, Emma, gracias, chicos, y a cuidarse, que están laburando, y también por lo que veo desde las alturas, me parece. Así que gran abrazo para ustedes, gracias, chicos. Hacemos la pausa y ya venimos. 9 de la mañana, 38 minutos en todo el país. Pausa, ya sigo leyendo, hay más fotos, hay más videos. Gracias por compartir. 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Ya volvemos.
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6: Bueno, 9 de la mañana, 46 minutos en todo el país. Llega Cristian Castro, pero me voy a saludar a toda la familia Naranjo que está ahí. Están laburando en la Escuela de Agricultura, en Alvear. En Alvear Oeste. Hola, Pablo. Mirá que estamos viendo las imágenes. Mandaron una fotito. Buenos días. Estamos escuchando. Hola, hijo. Hola, Darío. Digo, con mi hijo y mi hermano. Radio 1, como siempre, trabajando bien en Oeste, en la Escuela de Agricultura. Así que gracias, Darío, para toda la familia. Escuchando con su hijo y su hermano. Radio 1, como siempre. Gran, pero gran saludo, chicos. Mirá. Y meta a laburar en la Escuela de Agricultura. Gran, pero gran abrazo. Gracias por estar ahí con la 1. Canta Cristian Castro.

0: Castro sonando en esta mañana con esto que dice no podrás, y mientras te vamos contando que ya sabes que la Muni está abierta, las 24 horas, como ya está viendo en pantalla. Si tenés alguna duda, alguna inquietud, lo podés hacer comunicándote o escaneando el código QR que estás viendo ahora en pantalla, aquellos que están en el stream. O bien te comunicás al 2625-674649 para gestión de trámites y servicios municipales, registro de reclamos y pedidos, consulta de salud animal, cultura y turismo. Escaneás el código QR que estás viendo ahí en pantalla. O si no, te comunicás al 2625-674649, 24 horas, atiende la Municipalidad de General Alvear con el asistente virtual. Llega Gabriel Rolón, las entradas están disponibles, acércate por el Cine Teatro Antonio La Falla. Gabriel Rolón con palabra plena, despedida definitiva, el 11 de octubre en el Cine Teatro Antonio La Falla va a llegar Rolón, última oportunidad de verlo en Alvear, así que no te quedes sin tu lugar, que viene muy pero muy bien las ventas de entradas para lo que va a ser en octubre la llegada de Rolón a General Alvear. Llega un nuevo Congreso de Educación a nuestro departamento, viernes 7 y sábado 8 de agosto, en el Cine Teatro Antonio La Falla, en General Alvear aquí, la venta de entrada en la caja de la municipalidad, o en congreso.alvearmendoza.gov.ar, congreso.alvearmendoza.gov.ar. Se viene justamente el nuevo Congreso de Educación, la Dirección de Educación aquí en General Alvear funciona en Chaperrús y Ceballo, Así que prepárate porque el viernes 7 y el sábado 8 de agosto se viene este gran congreso de educación. Dona sangre, un pequeño gesto, una gran diferencia, campaña de donación que ya se puso en marcha de sangre y médula ósea 2026. Para justamente lo que va a hacer esto el próximo miércoles 29 de julio. Es simple, rápido y seguro. Hora y lugar de 8 a 12 lo podés hacer en el Salón San Martín del Consejo Liberante el próximo día, miércoles 29 de junio, para que vos puedas donar sangre. Un pequeño gesto que ayuda realmente a muchos. Así que aquellos que quieran hacer el miércoles, lo quieran hacer el miércoles 29 a la hora 8 y hasta las 12 en el Salón San Martín del Consejo Liberante de nuestro departamento. Hay cortes por obra, tengan en cuenta esto, también ya lo informa la Muni de General Alvear. Están informando que se encuentran vigentes las siguientes modificaciones en la circulación habilitada San Rafael, desde Ceballos hasta Intendente Morales, que estaba cortado, ahora está cortada San Rafael, desde Intendente Morales hasta la avenida Álvaro Este no se puede transitar, y habilitada media calzada en Intendente Morales en cruce con calle San Rafael. Pedimos disculpas por todas las molestias, agradecemos la comprensión y la colaboración de todos los vecinos, pero se está trabajando para la nueva avenida Alvear Oeste. Tengan en cuenta que desde San Rafael a Avenida Alvear Oeste, parte de esta calzada permanece totalmente cortada. Y por último, el cine en General Alvear, cartelera que está funcionando. Hoy sábado llegan los Minions y Monstruos, 5:30 de la tarde en 3D. Única función hoy, 17:30, 3D, hoy sábado los Minions. Mañana domingo van a estar Toy Story 5 en 3D a las 5:30 de la tarde. Estuvo ayer viernes y funcionará mañana domingo. Será proyectada mañana domingo, no va a estar hoy, sí mañana. Y la Odisea, que ha estado de viernes a domingo, ayer viernes, hoy sábado y mañana domingo, siempre en 2D y a la hora 20. Así está el cronograma. Todas las actividades completas por parte de la Municipalidad de General Alvear y actividades que vienen con todo, ¿no? Carrera de regulación, el atletismo, tradicionales. Bueno, hay de todo en el marco del mes que está llegando de agosto, el agosto alverense, aniversario de General Alvear.
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0: esto que dice me voy. Hola, Pablito. ¿Cómo estás? Que tengas una bonita mañana. Gracias por todas las canciones. No, gracias a ustedes, por supuesto, por estar como todos los días, como cada fin de semana, aquí en el aire de Radio 1. Bueno, ya te decía que se vienen transmisiones aquí este fin de semana. Estamos mañana una semana, ¿no? De lo que fue el cierre del Mundial. Che, ya pasó una semana. Pero bueno, vamos a venir con más fútbol. Estuvimos el jueves por la noche con Boca por Copa Sudamericana. Y hoy vamos a transmitir más porque continúa una nueva fecha del fútbol a nivel profesional en la Argentina. 14:45 va a estar jugando Estudiantes de Río Cuarto frente a Tigre. A las 5 de la tarde, Newell's con Talleres de Córdoba. Y va a ser transmisión de Radio 1 hoy sábado. 7:15 de la tarde, River frente a Barraca Central. Y 21:30 por la noche va a estar jugando Lanús frente a San Lorenzo. Pero bueno, lo dicho, hoy sábado estaremos para River, que va a estar jugando frente a Barracas a las 7:15 de la tarde, perdón. No sigue Juanfer Quintero, se fue Juanfer de River. Mañana domingo, 3 de la tarde, Atlético Tucumán Independiente Rivadavia, será transmisión de Radio 1. Un ratito, porque después nos metemos con el fútbol a nivel local, que ya en un rato lo repasamos. Pero vamos a comenzar con todo eso, con Atlético Tucumán e Independiente Rivadavia. 17:15, Estudiantes con Independiente. Y luego de todo el fútbol a nivel local estaremos. 7:30 de la tarde, mañana domingo, para Riestra frente a Boca, que van a estar jugando en lo que refiere a esta nueva fecha del fútbol grande de la Argentina. Fecha número 1 del campeonato, El viernes ayer, Huracán le ganó 1-0 a Banfield. Platense Unido empataron 2-2. Vélez le ganó 1-0 a Instituto. Racing derrotó 2-1 a Gimnasia. Ganó Gimnasia de Gimnasia a Gimnasia La Plata, claro está. Racing le ganó 2-1 a Gimnasia La Plata y Gimnasia de Mendoza. Acá en la provincia, en el parque, le ganó 1-0 Central Córdoba de Santiago del Estero. El jueves se había puesto en marcha la fecha con victoria de Argentino Junior sobre el final 3-2 sobre Sarmiento. Con victoria, el último campeón Belgrano también sobre el final 2-1 Central. Y el empate Defensa y Aldo Civi, que igualaron 1-1. Esto ha arrojado la primera fecha del fútbol grande de la Argentina. Buenas, buenas. Me voy a leer y a escuchar. Hola, Pablito, ¿cómo estás? Buen día, abrazo. Abrazo a Darío y a toda la familia que nos están escuchando. Hola, Pablito, aquí firme como siempre. Disfrutando de tu compañía. Buen fin de Soy Grado Este. Hola, gran querida. Buen día. Hola, Pablo, ¿cómo estás? Que tengas una linda mañana. Como todos los días, estamos prendidos a Radio 1. Muchas gracias, muchas gracias, muchas gracias. Hola, chicos, ¿cómo andan? Que tengan una hermosa mañana. Hoy no tocó trabajar, pero sí hacer que hacer de casa. Bueno, viste que algunos no han trabajado. Algunos no han trabajado. Hay un montón de lugares que están laburando y otros que no. Saludos para toda la gente de Tentación Hombre que está laburando, que ya en un rato le iremos a su hora. Están laburando. Hola, Muñe. Bueno, tantos lugares en Angelita Centro, que también estamos ahí como siempre firme. Bueno, y tantos negocios que nos van escuchando como siempre, que van encendiendo el tele para ponernos en Radio 1 al ver en YouTube o en Twitch o en el canal 72 de Ciencias de Play. Rumbo un nuevo récord, Dale me gusta a la transmi. Hola, Alejandro, que nos saluda. Nos saluda ahí Alejandro, que está en YouTube. Muchas gracias. Somos más de 200 a esta hora de la mañana, así que gracias. Venite, dale me gusta a la transmi, sumate, que te acompañamos. 10 de la mañana, 1 minuto, estamos en hora exclusiva con el limpión. 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Con ellos a la pausa cortita y más canciones en este fin de semana por la 1. Ahí venimos.
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4: Y mientras un buen mate en este desayuno por la mañana y este fin de semana por Radio 1, nos acompañamos y llega Chichi Peralta y este gran clásico de siempre con amor, Narcóticos.

0: 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Gracias, gracias, gracias por estar con nosotros, por estar como cada mañana, escuchándonos en cada una de las sucursales del super que elige toda, pero toda la ciudad. 10 de la mañana, 10 minutos, ya venimos inaugurando la nueva hora. 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Escucho antes de irnos a la nueva hora. Hola, buen día.
1: Buen día. Hola, Pablito, buen día. Hola. Que tengas una excelente mañana. Gracias. Que Dios te bendiga mucho.
0: Buen día.
1: Hola, María del Carmen. Quiero que saludes a Darío Zúñiga, que está en un...
0: Mi amigo Darío.
1: Una pasada operación que le han hecho, una pequeña operación.
0: Vamos,
1: no sé si está todavía internado en el sanatorio de Atuel o ya le dieron el alta. Entonces quiero que lo saludes y le dediques un tema de esos que a él le gustan, que vos sabés. Que lo saludes.
0: ¿Cómo está, mi amigo?
1: No es grave la cosa, pero es una operación, en fin. Que lo salude a su mamá y Daniel y que pronto sea restablecido. Chao, querido, que tengas un excelente día, que Dios te bendiga mucho, María y Daniel. Chao, chao.
0: Chao, María, gracias. Te mando un beso enorme para vos. El pronto recuperación para mi amigo el Dari, que se recupere. Hola, Pablo. Ayer a última hora se me perdió el DNI de mi mamá, Francisca Benítez, en la diagonal Carlos Pellegrini, enfrente de donde funciona allí un lugar que venden pan y toda esta cuestión en crocantes. Bueno, al que lo haya encontrado, comunicarse al 51-55-97, en diagonal Carlos Pellegrini, repito, se perdió el DNI de su mamá, de Francisca Benítez, en la diagonal Carlos Pellegrini. Quien lo haya encontrado, bueno, o bien lo trae acá a la radio, se comunica al 51-55-97. Así que si lo encontraste, por fin, te pedimos que lo traigas a la radio, te comuniques ese número. 51-55-97, DNI extraviado a nombre de Francisca Benítez. Bueno, separador de por medio y nos vamos a inaugurar esta nueva hora de la mañana que llega juntos aquí en el aire de Radio 1. Vamos.
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1: Bueno, y le estamos dando la bienvenida a esta nueva hora de la mañana. Pasan 14 minutos de la hora 10 en todo el país. 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
2: 10:30 en todo el país. Ya seguimos leyendo y escuchando mientras vemos nuestra avenida principal. Poco movimiento también la mañana, que algunos están trabajando en este feriado de Patrono Santiago. Fonseca y Juanes, antes que el tiempo.

Fonseca y Juanes le están dando canciones a esta mañana en el aire de Radio 1. Bueno, mañana vamos a estar con transmisiones, ¿eh? Mañana habrá fútbol a nivel local. Van a estar jugando además hoy por el fútbol del ascenso Río Tuelo con Independiente La Marzolina. A las 3 de la tarde en cancha del Sport Club Argentina. Güemes con el desvío. También 3 de la tarde en cancha Real del Padre. Pugas con Carmenza se van a medir hoy. 4 y media de la tarde en Boven. Y Libertad con el Deportivo Pía van a jugar a las 4 de la tarde en Villa Tuelo en el fútbol del ascenso en nuestro departamento. En la primera A del fútbol doméstico, hoy sábado un solo partido. Colón en su estadio en Avenida Sarmiento va frente a Real del Padre a las 4 de la tarde. Lindo partido. Colón Real del Padre hoy en Avenida Sarmiento 4 de la tarde. Mañana domingo Boven frente a Argentino a la hora 16. Estaremos más temprano para Ferro y Pacífico 15:30. Transmisión central de Radio 1 en Alvear Oeste. Villatuel va con Colonia López 3 y media de la tarde y Boca con Andes van a estar jugando a la misma hora, 15:30 de los tres partidos. Y más tarde, media hora más tarde, Boca enfrenta a Argentino 4 de la tarde y hoy Colón con el Real del Padre a las 4 de la tarde van a estar jugando. Así se viene la programación de este fin de semana en el fútbol a nivel local de nuestro departamento. Buenas. Hola chicos, ¿cómo andan? Que tengan una linda mañana. Buen día, Pablo. Mirá, kilómetro 884. Está laburando ahí arriba de... ahí arriba del tractor y nos manda una foto. Vamos, todavía el kilómetro 884. Pará. La voy a ponchar para que lo vean. Mirá, nos siguen de todos lados. Muchas gracias. Muchas gracias. Se llama Juan. Hola, Juan querido. Mirá, con el mate prelisto va en la mañana. Muchas gracias, Juan. Muchas gracias por estar ahí, a lo que nos eligen permanentemente. Miralo, miren lo que es. Gracias, kilómetro 884. Gracias, Parajes. Gracias a todos los distritos. Mirá la foto. Arriba del tractor. Hola, Juan. Hola, kilómetro 884. Buen día. 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Y hasta la 1 de la tarde laburando. Hola Pablo, buen día, que tengas un hermoso sábado acá del barrio San Carlos. ¿Cómo le va al barrio San Carlos? Buenos días, ¿cómo anda? Vamos barrio San Carlos, gracias por estar ahí barrio San Carlos. Gracias por acompañarnos, ¿eh? Muchos nos escuchan del barrio San Carlos, así que muchísimas gracias. ¿Qué otro barrio hay por ahí? ¿Qué otro barrio anda dando vuelta? ¿Me cuentan? Quiero leer los barrios ahora, a ver. Ya que apareció el barrio San Carlos, queremos leer los barrios. ¿Dónde vamos? ¿Dónde estamos los barrios? Dale. Quiero saber qué barrio está escuchando Radio 1 en esta mañana. 10:37 en todo el país. Ya te cuento una cosa más importante también del fin de semana que vienen pasando en nuestro departamento. Y como te decíamos, todas las transmisiones que se vienen por delante en este fin de con todo el equipo de sucesos deportivos. Y mientras tanto, canta Devicio con 5 sentidos.

sentidos con De Vicio, que viene cantando en esta mañana. Barrera Marcelina presente, todos los días los veo, que tengan un excelente día, dice Marta, pero muchas gracias, Marta, gracias. Barrio La Marcelina, muchas, pero muchas gracias. ¿Quién tenemos por acá? Buen día, Pablo, no aparece Javi todavía, no viene. Abrazo, Pablo, saludos a Javi. No trabaja los sábados, Javi, por eso no aparece. Hola, Marce. Creo que nos mandó un videito de anoche que ha estado por Piccolo, ¿eh? Así que saludos, saludos, Marce, querido, gran abrazo para vos. Creo que anda Javi cantando por ahí, a ver, hay audio. No tengo audio todavía. Sí, está Javi, meta a cantar en Piccolo, mira. Hola, Marce. No está Javi los sábados. Hola, Pablo. Buen día, Pablo. Yo una fila oyente de Radio 1. Siempre te digo los problemas de esencia de YouTube. Soy del barrio 21 de septiembre, pero muy bien. Hola, gracias. Gracias, barrio 21 de septiembre. Muchas gracias. Hola, Pablo. Acá estamos en el barrio Sanidad. Saludos. Hola, Fabito, querido. Ya voy a ponchar los videitos en un ratito. Hola, barrio Sanidad. Hola, 21 de septiembre. Hola para la gente de La Marcelina, kilómetro 884. Hola, barrio San Carlos. Hola, saludo al barrio Primero de Mayo, nos dice Román. Hola, Romy. Hola, saludo Primero de Mayo. Gracias por estar ahí. Gracias, muchas gracias. Bueno, abrimos el mapita también para conocer cómo viene el tiempo en este fin de semana en la provincia de Mendoza. Un fin de semana con ascenso la temperatura en el llano, pero con el temporal de nieve que no da tregua, ¿eh? La cordillera sigue nevando. El Servicio Meteorológico Nacional indica justamente que se mantiene para este sábado una alerta naranja por nevadas en toda la cordillera de los Andes, que bajará a amarilla recién el domingo. El temporal se va a extender hasta los primeros días de agosto. Hoy sábado se va a presentar algo nublado, con vientos leves de dirección variable y sin nevadas moderadas en la cordillera. La máxima alcanzaría los 17, la mínima en 6. Mañana domingo mejora en el llano, la máxima va a trepar a los 20, con mínimo en 7 y cielo algo nublado. Sin embargo, habrá vientos onda en la precordillera y en Malargüe mañana, con nevadas ligeras que van a continuar en la alta montaña. Así que así viene el tiempo justamente en la provincia de Mendoza para este fin de semana. Todo te contamos, te informás, escuchás buenas canciones, las programás, como vos siempre lo haces del otro lado. Así está el Centro en General Alvear, las diferentes avenidas de nuestro departamento, el Paseo de los Artesanos, el solcito en esta ciudad mágica, como dice tan biónica General Alvear en este fin de semana. Mirá nuestra avenida. Así está Avenida Alvear Oeste. Nos quedamos con las cámaras. Ya nos vamos a una nueva pausa. La mañana de Más de Uno. Donde vayas, ahí vamos, sonando.

0: de Ciudad Mágica con Tan Biónica, lo que viene sonando esta mañana. Bueno, poco movimiento por lo menos en las últimas cuadras de Avenida Albero Este, ¿eh? Como estamos viendo allí en pantalla. Le mando un abrazo enorme a Brunito que nos está mirando desde la utilería escuchando la utilería de Andes. Hola, el presidente de Andes. Saludos, Pablo, ¿eh? Acá escuchando desde la utilería de Andes. Juega a las 5 hoy. Para Brunito, querido, gran abrazo, ¿eh? Sí, saludar. Primero, lo que mostrábamos ayer, este video tan viral de los chicos ahí de Andes que hicieron un gol en el torneo que organizó la NUS en San Rafael, en la cancha de Pedal. Ahí con el técnico, con el profe César Araya, esta jugada que ha sido, bueno, viralizada por todo el país, ¿no? El país habla de la gran jugada, el toqueteo que hicieron los chicos de Andes. Realmente increíble. Se ha viralizado por todos lados. Bueno, ayer la estábamos mostrando. Impresionante. Con el profe César Araya, que le mandamos un abrazo. Qué toqueteo que hicieron los chicos de Andy, terminó en un golazo terminó la jugada, que bueno, la levantó un youtuber y además se viralizó por todos lados. Los medios provinciales también hablan de Andes, hablan de esta jugada realmente increíble. Y también hay que felicitar a los chicos de la sub-17 de Andes, por la obtención de la Copa de Oro en la Copa Argentina Amateur. Bueno, justamente el intendente quien es hincha y fuese presidente de Andes ha escrito, ¿no?, en sus redes: este título es el resultado del esfuerzo, la constancia y el compromiso de un grupo de jóvenes que con trabajo en equipo, dedicación, dejaron todo lo más alto en nombre de General Alvear en cada partido, que siempre nos hemos estado todos los días difundiendo los horarios acá, los papás también nos estaban escribiendo. Bueno, los chicos de la sub-17, bueno, estaba la sub-14 creo también en esta Copa de Oro de la Copa Argentina Amateur, y una gran presentación del Andes Fútbol Club. Así que felicitaciones, Croto querido, felicitaciones Andes por todo lo que han logrado, por lo que siguen haciendo. Un gran presente en el hockey también para la chica, que lo estábamos remarcando el otro día. Realmente viene muy pero muy bien el Andes Fútbol Club. Nosotros nos vamos a una nueva pausa, no se muevan de la 1, que ya volvemos con mucho más. 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Pausa y en un ratito volvemos. Hay mucho más, hay más canciones, hay más info, hay más actualidad y hay la mejor compañía. Si te estás sumando a Radio 1 Alvear en YouTube, te estamos saludando también. Hola, Roque. Hola, yo estoy disfrutando de muy buena música y mejor acompañado por ustedes, chicos. Muy buen día. Encontramos Santiago, Nito de Junín, Mendoza. Hola, Nito. Hola, Junín. Hola, Junín Mendoza. Hola, Nito querido. Bueno, gracias. Nito, ¿sos de Alvear y estás paseando en Junín? ¿O sos de Alvear y estás viviendo en Junín? Bueno, ¿cómo es tu historia? Contame, Nito. Contame, Nito, que estás ahí del otro lado. Venite, dale me gusta a la transmisión, ¿eh? Venite a Radio 1 Alvear en YouTube. Dale like y ponele me gusta a la transmi, que nos ayuda un montón. Comentanos. Comenten en el chat. Pongan saludos. Los leemos en tiempo real. Comenten ahí, suscríbanse. Estamos rumbo a los 7000 suscriptores. Estamos a nada. ¡Pausa! Ya venimos.
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0: de este fin de semana en el aire de Radio 1. Buenas, buenas, buen día, hola.
1: Hola, Paulito.
0: Hola, buen día.
1: Tengas un excelente fin de. Acá, como siempre, el barrio docente, familia Lucero.
0: No, la barrio
1: queremos
0: docente.
1: Un beso grande, besito, besito, besito.
0: Muchas gracias, hola, barrio docente.
1: Hey, te faltó los chicos de Futsal de Ande también, que ganaron.
0: No los voy a nombrar a esos. Que ahora vamos a jugar con los chicos de Andes. Gran saludo para todos los chicos de futsal de Andes. Gran abrazo para los chicos de futsal, donde está mi amigo el Mechita. Bueno, entre tantos amigos ahí en el futsal de Andes. Que ahora vamos a jugar seguramente el próximo jueves. Así que abrazo. Hola, Pablo. Buen día, buen día. Acá estoy escuchando de la Marzolina mientras estoy elaborando sorrentino de jamón y queso. Mirá qué rico para vender. Muy bien. ¿Cómo se llama? A ver. Tiene unos corazones. Hola, hola, buen día. Barrio San Carlos, calle Chacabuco, ¿quién soy? Hola, Gillita, pero ¿cómo no voy a saber quién sos? Hola, la calle Chacabuco, ¿cómo estás, Gillita querida? Esperando por tu Marco Antonio Solís, que llegará dentro de unos 15 días, más o menos, Gillita. Hola, Pablo, buen día, buen día. Quisiera saber que no. En vos, en 95.5, ahí chequeo, ahí chequeo. Hola, Pablo. Buen día, Barrio Irrigación, dice Lili. Hola, Lili, ¿cómo estás? Buenos días. Buenos días. Gracias a todos los que se van sumando en YouTube. Somos 6.992 suscriptores. Estamos a nada de ser 7K. Si te estás sumando, dale me gusta a la trama. A ver cuántos me gusta hemos logrado ya en esta mañana. Pará, somos 6.992. 6.996. Estamos a 4 suscriptores de ser 7K. Chicos, muchas gracias. Mirá, estamos a 4 nada más. Solamente con 4 personas vamos a hacer 7K. 7.000 suscriptores. A ver si lo logramos en vivo. Faltan 4 personas para hacer 7.000. Para hacer 7.000 en YouTube. Muchas, pero muchas gracias. Che, le voy a sacar una foto. Llegamos 4 personas. Necesito que se suscriban ya al canal para hacer 7.000. Ya, ya, somos 6.996 ahora, en estos momentos, ¿eh? Dale, metete a Radio 1 Alvear en. Radio 1 Alvear en YouTube y suscribite. Dale, que le quiero sacar una foto ahí de toque, que no lo puedo ponchar ahora en Memix. Lo estoy viendo acá en el monitor que tengo a mi costado. 6.998. Quedan 2 personas nada más. 2 personas nada más. 2 personas y vamos a hacer 7.000. Vamos todavía, che, muchas gracias. 2 personas y vamos a hacer 7.000 suscriptores en nuestro canal de YouTube. Más, con más suscripciones. Uno, falta uno, falta uno. 6.999, 7.000. Vamos. Aplausos, mis amigos, vamos. Gracias, aplausos. Somos 7.000. Amigos, acabamos de establecer otro récord. 7.000 suscriptores, gracias. 7.001. Muchas, pero muchas gracias. Mirá, lo voy a mandar, ¿eh? Gracias, gracias, gracias, de verdad. Gracias, gracias. Los miro ahí a la cámara mientras voy haciendo todo a la misma vez, pero gracias, ¿eh? Somos 7.000. Somos 7.000. Va, ya lo superamos. Somos 7.004. Récord total en visualizaciones. Récord en suscripciones. Bueno, récord. Bueno, la saqué media movida la foto, pero igual se va a ver ahí. Bueno, récord en todo. 7.000. Mirá los televisores con Radio 1. Muchas gracias. Gracias de verdad. Récord en suscripciones. Récord en visualizaciones. Mirá. 7K. 7.000. Gracias. Gracias, gracias, gracias. Gracias a los que van comentando. Muchas gracias por suscribirse, por sumarse a Radio 1. La verdad que son increíbles lo que hacen. Estamos como la canción que justamente la vamos a poner, agradecido porque nos siguen todas las mañanas. Realmente es un placer trabajar todos los días en Radio 1, mirándolos a los que están ahí, a los que están además escuchando por la radio. Increíble, ya lo superamos, los 7, qué locura, antes de todas las transmisiones. 7.004, 7.005 y sigue subiendo, ¿eh? ¿Cuántos me gustas tenemos, eh? ¿Cuánto me gusta tengo? A ver cuánto hay, cuánto tengo. Bueno, mientras van comentando, dale me gusta a la transmisión, que ya lo estoy repasando. Así que muchísimas gracias a todos, a los que nos siguen, a los que nos miran permanentemente, a los que están prendidos como siempre aquí en el aire de Radio 1, placer. 25 me gusta, dale like a la transmisión para que este canal siga creciendo aún más y para que puedas tener como siempre todo en Radio 1. Así que gracias por sumarte. Acabamos de hacer otro récord de visualizaciones y de suscripciones aquí en Radio 1. Así que muchas gracias por seguirnos permanentemente y por estar acá en la radio que ven, pero que también escuchan todos.

0: El Puma Rodríguez con Agradecido. Tanto aquí en el aire de Radio 1, agradecidos por vernos, por escucharnos. Hola Lili, hola Teodoro, Beatriz. Bueno, te van comentando. Maca, sí, ya lo vi en un ratito, estoy con eso. Que me pregunta ahí por el chat de YouTube y todos los que se van suscribiendo a nuestro canal de Radio 1 Alvear en YouTube. Récord, somos 7K. Qué bonito que se ve. 7000 suscriptores. Nos vamos al 1 solidario. ¿Cuánto? 7006. 7008, 7009. Gracias. Gracias por sumarse. Radio 1. Como siempre con vos. Separador de por medio y 1 solidario. Y ya viene la nueva hora.
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0: Se ha extraviado DNI a nombre de Francisca Benítez en diagonal Carlos Pellegrini. Quien lo haya encontrado lo puede volver acá en Radio 1 o bien comunicarse al 51-55-97. Repito, 51-55-97, DNI que se extravió a nombre de Francisca Benítez. Quien lo haya encontrado, comunicarse ese número o bien devolver aquí en Radio 1.
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0: llamado a la introspección.
1: Y bueno, le damos comienzo a esta nueva hora de la mañana en el aire de Radio 1 cuando pasan 14 minutos de la hora 11 en todo el país y estamos recibiendo juntos a Tentación Hombres, hoy trabajando, hoy sábado labura, pasá ahora por la mañana o por la tarde y buscá las camperas, los sacos de paño, el abrigo, este frío de invierno, lo pasás mejor con Tentación Hombres. ¿Por qué? 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Bienvenidos todos ellos a esta nueva y última hora de la mañana que estamos inaugurando juntos en el aire de Radio 1. Hola, hola, buenas, buen día. Hola, ¿quién está al otro lado?
2: Hola chicos, buen día, buen día, buen día

romántico que es azúcar, pimienta y sal, titita. Llega la extraña dama y canciones programadas en el fin de semana por Radio 1 para Betita y Angelita Centro, laburando con normalidad en este patrono de Santiago en toda la provincia de Mendoza.

Titita, Silvia, Betty, un beso enorme, enorme. Y podemos hacer un dos por uno en esta mañana con una voz realmente increíble en nuestro país, como ha sido Valeria Lynch, que canta y se queda en esta mañana de sábado. Algo de vientito en la ciudad de General Alvear, mientras vamos recorriendo a través del streaming los diferentes puntos de nuestro departamento, con canciones de este fin de semana por la 1.

esta mañana, 40, 17:46, este bloquecito de regalar algunas canciones mientras vas en este fin de semana por Radio 1 acompañándote en cada rincón. La música no se detiene, una más para cerrar y una nueva pausa que llegará en un ratito nada más. El cielo a pleno sol en la ciudad de General Alvear, ya que actualizamos datos del tiempo en un ratito. Camilo VI y la parte de los recuerdos que también tienen su lugar con ¿Quieres ser mi amante?

0: Hola Pablo, que tengas un excelente fin. Te escuchamos en Barrio San Grande. Muchas gracias, Barrio San Grande. Buen día, hoy dicen por acá, hoy descansando. A ver, ¿por dónde va? Aquí está. Hoy descansando, escucho de Rincón de los Sauces, tomando mate y trayendo Alvear, aguante Colón. Besos a Daniela, Bauti, Jere, y Estefano nos dice Julio, hola Julio, Extrañando más que nunca, General Alvear, abrazo Julio querido, En este fin de semana te mandamos un abrazo, Julio, Gracias por estar ahí en Rincón de los Sauces, tomando mate y extrañando Alvear y aguante Colón, va a estar jugando hoy Colón. Así que gran abrazo, gracias Julio, Pablo. Buenos días, acá haciendo pasta todos los días trabajando con ustedes en mi fábrica de pasta, me acompaña, muchas gracias. ¿Cómo se llama? Lorena, hola Lore, En su fábrica de pasta, las pastas de Marta, así se llama, mira. Gracias Lore. La Gillita está con su Marco Antonio Solís en esta mañana. A ver qué dice. A ver. Bueno, ahí te poncho, pará Gillita, ahí te poncho por acá. Hola Pablito, buen día. A ver, Gillita, con tu Marco Antonio, a ver.
1: Voy a esperar 15 días porque él viene todos los días y me da un besito y me dice, aguantá que yo el Pablo te va a poner las canciones mías. Y si no, yo ya voy a volver yo. Un beso, te quiero.
0: Te quiero, Gillita. Qué buena guía. A ver, hola, ayer encontré... Ahí está, mirá, acá están enviando, Francisca, acá están enviando que encontraron tu documento, el que acabas de escribir. Chicos, ayer encontré este documento frente a Crocantes. Pará, ahí te paso el contacto, estamos en vivo porque la señora nos escucha y está buscando ese DNI que vos has encontrado. Así que ahí le paso el contacto para que se pongan de acuerdo. Francisca, ¿han encontrado tu DNI? Ahí le digo que se ponga en contacto, con vos, que estaban pidiendo, bueno, lo ha encontrado un oyente de Radio 1, perdió el DNI, y otro oyente de Radio 1 se lo encontró. ¿Vieron lo que es Radio 1? Uno lo pierde y el otro se lo encuentra. Así que nos vamos a la pausa porque estamos en hora de pausa, así ya los pongo en contacto para que puedan devolverle el DNI. Hacemos la pausa, no se muevan, nosotros ya venimos. 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
5: Bueno, hoy no da tregua la nieve y Mendoza, un temporal. Bueno, ya hubo evacuados y el temporal que azota la alta montaña mendocina, que sigue acumulando nieve y complicando la circulación en distintos caminos, y con evacuados en Punta de Vaca, las precipitaciones níveas dejaron una acumulación. Bueno, estamos viendo imágenes además en stream de 60 centímetros, mientras que en el sector de Picheuta sobre la ruta 7 se registraban lluvias. En el corredor internacional de tránsito está habilitado únicamente hasta Uspallata. Lógicamente, el paso Cristo Redentor permanece cerrado hasta nuevo aviso, lo que digo, bueno, mucho tránsito además por aquí, por General Alvear. Otras consideraciones importantes: ruta provincial 89 está transitable con mucha precaución, por supuesto, y portación obligatoria de cadenas por nieve y hielo hasta el refugio San Bernardo. Más allá de ese punto, solo vehículos 4x4 con uso obligatorio de cadenas. La ruta provincial 152, transitable del Gran Mendoza hasta el segundo mirador, pasando el hotel de Villavicencio y de Uspallata hasta Agua de la Zorra con portación de cadenas. Intransitable del segundo mirador hasta Agua de la Zorra por nieve y hielo. La ruta provincial 222 a Las Leñas está transitable con precaución hasta Las Leñas. Hay desprendimiento de rocas en la cuesta de Infiernillo con máquina de vialidad provincial que está justamente trabajando en el lugar con esta temporada de mucha nieve que tenemos en la provincia de Mendoza. Ya hubo evacuados y bueno, trabaja por supuesto vialidad provincial en diferentes puntos para tratar de subsanar todo esto y para que se pueda habilitar las rutas. Pero por tramo se hace intransitable con la cantidad de nieve que ha caído en estos últimos días. Buen día, hola.
6: Hola, Pablito, ¿cómo estás?
5: Muy bien,
6: buen día. Yo acá como loca, sin internet, porque te ves toda todavía, no sé qué les pasa. Así que no te puedo ver, Pablito.
5: ¿Por qué?
6: No puede ser. Que tengas un bonito fin de semana. Un besito.
5: ¿Qué pasó, Greg? ¿No te van a arreglar a internet los de TVCOA? ¿Te han dejado sin vernos? Se ha cortado internet por lo que veo. Bueno, está ahí en la radio. Hola, Grace. Buen día. Hola, hola. Buenos días. Buenos días, buenos días.
7: Hola, Pablito. Me vas a jugar a vos. Ahora te voy a dedicar un gol.
5: Pero gracias, hermano. Gracias. Pero gracias. Mirá, con la camiseta del Sport Club Argentino. Mirá, qué grande. Pará, que lo voy a ponchar. No sé si estás mirando, mirá. Me va a dedicar un gol. Dice, mirá qué crack, ¿eh? Mirá, somos compañeros también en algún momento. Los dos jugamos en argentino, crack, mirá. Mirá, mirá, mirá. Mirá por acá, se va a jugar a vos, mirá. Mirá, saludo para toda la familia Barzola también de paso. Mirá, mirá, mirá, ahí está, qué crack. Escuchá, mirá.
7: Hola, Pablito, me vas a jugar a vos. Ahora te voy a dedicar un gol.
5: Gracias, crack. Te mando un abrazo enorme y todos los éxitos. Y ojalá que tengan suerte, que puedan ganar. Hay fútbol infantil hoy, hay de todo este fin de semana en General Alvear. Gracias por todas las fotitos, todos los mensajes, ¿eh? Hoy hemos superado un nuevo récord, somos más de 7.000 ya. Buen día, hermosa música. Te quería pedir un tema de Euge Quevedo de la línea de Los Palos. Rubén y Yoli, somos de Santa Rosa, La Pampa. Cada vez que venimos, los escuchamos, son geniales, pero muchas gracias. Hola, chicos. Hola, Rubén, hola, Yoli, que están ahí en la línea de Los Palos, pero ellos no son de acá, son de Santa Rosa en La Pampa. Pero cada vez que vienen, los escuchamos y son geniales. Bueno, muchas gracias, que nos venían comentando ahí en nuestro chat de YouTube. Muchísimas gracias. Saludos para ustedes. Y bueno, gracias por estar ahí y seguirnos y escucharnos cada vez que vienen a Alvear. Muchas gracias, ¿eh? Ahora le estamos dedicando en un ratito nada más. Pablo, ¿cómo estás? Buen sábado. Pablo, buenos días. Le quiero mandar un saludo a mi abuelo Puchi Quiles y Daniel Canales. Saludos para el Puchi. Gran abrazo para Daniel. Hola, buen día, Pablito. Bendecido fin de para vos. Soy Marce. Estamos escuchando acá de la feria del barrio San Carlos. Pero muchas gracias, ¿eh? Al Mercado Municipal, que también más tempranito escuchando y que están todos los fines de semana. A todos los que están ahora en el Mercado Municipal, gran saludo. A todos los que están en la feria del barrio San Carlos, también gracias. Gracias por escuchar. Hola, Pablo, buenos días. Saludos para mi mamá, que te estamos mirando mientras tomamos unos mates. ¿Qué te ha pasado? Carlos, ¿qué pasó, hermano? ¿Te quebraste? ¿Qué pasó? ¿Me tienes yesada la mano? ¿Qué te pasó, hermano? ¿Te has quebrado? Por lo que veo, ¿te has fisurado? ¿Algo te pasó? Hola, Pablito, buenos días. Siempre Alvear Oeste presente, escuchando la radio como siempre. Que tengas un gran fin de semana. Pero muchas gracias. Gracias. Hola, Pablo, buen día. Buen día, lindo fin de semana, gracias. Leo uno más, ¿qué hay por acá? Buenos días, somos de Puerto Madryn, Marcos, Guada y Euge. Lo queremos mandar un feliz cumple a Julio Rivero, que pase un hermoso día. Pero muy bien, saludos para Julio. Bueno, bienvenido a ustedes si han venido por el cumple este fin de semana. Euge, la que escribe. Somos Marco, Guada y Euge, somos de Puerto Madryn. Queremos mandarle un feliz cumple a Julio Rivero, que pase un hermoso día. Feliz cumple, Julito querido, que la pase muy lindo, hijo. Que disfrute. Bueno, no sé si son parientes, amigos, pero son de Puerto Madryn ellos. Y por lo que veo, no sé si están allá o están acá, pero bueno, le decían un muy feliz cumple ahí desde Puerto Madryn. Hola, Puerto Madryn, buenos días. Che, ¿cuántos lugares? Buenos Aires, Puerto Madryn, gente de Añelo, de La Pampa. Bueno, la verdad es que es increíble la cantidad de gente que hace. Estamos en el streaming más visto de la ciudad de General Alvear, y es el de Radio 1, y por supuesto en la radio más escuchada, 96.9. Y por supuesto, nuestra repetidora en Boven, en 95.5, en todos lados, Radio 1 te va acompañando. En cada punto, mañana recordá, Ferro y Pacífico. 15:30 se pone en marcha el partido, de la hora 15 en Alvear Oeste será todo transmisión de Radio 1. Y Marcos, Guada y Euge dicen que vivimos en Madryn, mi cuñado. Bueno, saludos, gracias, chicos. Qué lindo Madryn, he visto imágenes, no conozco, pero he visto imágenes realmente muy, pero muy bonito. Gracias, Puerto Madryn. Gracias, chicos, y saludos para Julio en el día de su cumple. Canciones, a ver cómo está General Alvear. Volvemos a la cámara del centro, ya casi tocando el mediodía en todo el país. Así está General Alvear, así se mueve nuestro departamento.

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1: Sonando Maluma con canciones en este mediodía en el aire de Radio 1. 40:17:46, vamos programando todas las canciones, pero también te vamos actualizando de diferentes hechos que van sucediendo en nuestro departamento y también te lo vamos contando porque además la información es prioridad como siempre aquí en el aire de Radio 1 con todo lo que va pasando en nuestro departamento. La información que llega también a esta hora de

Bueno, la información de último momento tiene que ver con General Alvear y más precisamente con Carmenza, porque vamos a ver imágenes también en el stream. La policía rural detuvo un hombre mientras faenaba un caballo, buscó un segundo sospechoso. El procedimiento se realizó en una finca de Carmenza tras la denuncia del propietario del predio. Ahí estamos viendo imágenes de la finca y el trabajo de la policía. En el operativo participaron la policía rural, los drones de la unidad VAN, los vehículos aéreos no tripulados, la división de canes y la policía científica. La intervención se enmarca en el plan estratégico contra el vigeato que desarrolla la policía de Mendoza para prevenir el robo y la faena clandestina de animales. La policía de Mendoza, a través de la subdelegación de policía rural de General Alvear, detuvo a este hombre mientras presuntamente fañaba un equino en una finca del distrito de Carmenza. El operativo continúa con la búsqueda de un segundo sospechoso que escapó al advertir la presencia policial. La intervención comenzó luego de que el propietario de una finca de aproximadamente 84 hectáreas denunciara el ingreso de varios caballos a su predio y advirtiera la presencia de restos óseos de vieja data en un sector del campo. A partir de esa información, efectivos de la policía rural realizaron un recorrido por el lugar y tras avanzar cerca de un kilómetro hasta el límite con una finca abandonada, sorprendieron a dos hombres que se encontraban en pleno proceso de faenamiento de un equino. Al notar la llegada de los uniformados al lugar, uno de los sospechosos huyó a campo traviesa, mientras que el otro fue aprehendido en el lugar. Durante el procedimiento se secuestraron los elementos utilizados para la faena que quedaron incorporados en la investigación de la policía. En el operativo fue posible, tras el trabajo de la unidad de VAN, los vehículos aéreos no tripulados, el dron, que realizó sobrevuelos para colaborar con la búsqueda del segundo sospechoso, además de personal de la división de canes y la policía científica que trabajó en el lugar. Este procedimiento en Carmenza, con esta faena, formó parte del plan estratégico contra el vigeato que impulsa la policía de Mendoza para fortalecer la prevención e investigación de los delitos rurales. El plan, que combina patrullajes preventivos, controles en zonas productivas, investigaciones específicas y el empleo de tecnología como drones y otras herramientas operativas para proteger la actividad ganadera y combatir el robo y la faena clandestina de animales. La causa, con un hombre detenido y uno que es buscado por la policía, la causa quedó a cargo de la Oficina Fiscal de General Alvear, que dispuso las medidas correspondientes. Esto sucedió ayer en las últimas horas y trabajó la policía. Estamos viendo la imagen desde el dron. También la imagen de esta vivienda, esta finca abandonada donde se estaba realizando esta faena clandestina que realizaban dos hombres. Uno logró ser detenido y el otro advirtió la presencia de la policía y terminó escapando del lugar.

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0: suena acá en Radio 1, no internacional, no nacional. Recuerdo todas las buenas canciones en Radio 1. Nos vamos a la pausa, pero antes para hablar, mirá lo que es las imágenes del auto de Franco Colapinto, la carrera, la anterior carrera, pero el piloto argentino Franco Colapinto, el Alpine, ha quedado eliminado de la Q2 de la clasificación y va a comenzar desde el 13º lugar en la carrera del Gran Premio de Hungría, que se viene para la Fórmula 1, pese a no meterse entre los 10 mejores de la quali. Colapinto acumuló buenas sensaciones hoy durante este sábado, luego el choque que protagonizó en la práctica libre 2 de ayer viernes, va a largar en el Gran Premio de Hungría en la 13ª posición en el auto de Colapinto, del argentino, que va a largar de la 13ª posición en la gran carrera de Hungría. Nos vamos a la pausa. Cuando pasan, cuando ya 7 minutos de la hora 7, de la hora 12, digo, 7 minutos de la hora 12 en todo el país. En los últimos minutos, ya de a poco, hasta pasadita la 1 de la tarde, por supuesto, te hacemos la mejor compañía acá en el aire de Radio 1. Dale que ya sigo leyendo y escuchando todos tus mensajes en el 40-17-46. Recordá que hoy transmitimos fútbol, Hoy hay fútbol, hoy está el fútbol grande de la Argentina, que será todo transmisión de Radio 1. Ya comenzó y va a estar jugando River, 7:15 de la tarde frente a Barraca Central en el Monumental. Ya está Ángel Correa, Otamendi, lindo equipo de River formando para esta parte del año. Pausa, ya venimos, dale.
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0: disco.
1: Muchas gracias.
0: Bueno. Hace muy mucho que no lo veo.
1: Ya está por volver.
0: Dale, chao, chao, chao.
1: Gracias, Francisca. Un beso enorme, enorme, enorme para vos. Bueno, le vamos a mandar saludos a ver, tengo por acá que debía estar Mateito Pérez y su mamá que ha enviado un audio. Y vamos a dejar los datos y lo vamos a escuchar porque bueno, Mateo está ahí mirando, escuchando también. Bueno, tiene una pequeña recaída. Bueno, ahora lo va a explicar su mamá, que bueno, hemos estado hablando acá de Mateo en la radio. Bueno, voy a poner acá para que quiera los datos y quiera justamente poder ayudarlo a Mateo. Voy a dejar los datos por acá. Bueno, Mateo tuvo una pequeña recaída. Quien pueda ayudarlo puede hacerlo con su mamá, con Macarena, el 523881. El alias Mateo Pérez 26.mp. Bueno, nos dejó un audio por acá y nos contaba lo que ha pasado. A ver.
2: Hola, Pablo, buen día, ¿cómo estás? Soy mamá de... Bueno, quería comentarles los pasos a seguir de Mateo. No son buenas noticias, pero bueno, lo importante es que Mateo está en Alvear. No lo dejaron internado, está con nosotros, así que bueno, quería comentarte más o menos los pasos a seguir. Bueno, Mateo está muy agotado físicamente, en el cual le pidieron todos los estudios de vuelta. Unos sí, los puedo hacer acá en el hospital, otros no, como resonancia, electrocefalograma y demás. Eso tengo que hacerlo particular. Bueno, yo teniendo todos sus estudios, si salen mal, Mateo pasa a cirugía. Si salen bien, vamos a seguir con el tratamiento normal como el que tiene, porque en realidad le cambiaron el tratamiento, él rechazó uno y ahora le cambiaron el tratamiento. Hasta ahora va bien, toma una medicación para dormir, en el cual Mateo no dormía de noche, así que bueno. Toma una pastilla, que es para dormir de noche porque el dolor de cabeza no duerme. Así que, bueno, esos estudios, que es una resonancia y un electrocefalograma, yo tengo que pagarlos. Quería pedir, obviamente, la colaboración de todos para poder lograr hacer los estudios lo más antes posible para que Mateo pueda ser intervenido quirúrgicamente, o sea, pueda ser operado. Bueno, las únicas noticias que me dieron fueron esas, no son buenas, pero Mateo va a estar bien, va a tener una cirugía, va a estar bien. En lo que me dice él, que tiene mucho líquido, Mateo, en su cabeza, en el cual primero se hace una tipo extracción, se pincha la cabeza y se saca todo el líquido para ver el tamaño de los quistes, porque primero hay que ver el tamaño de los quistes y cómo están, porque al tener tanto líquido no se puede ver. Así que bueno, eso se va a ver con una resonancia, en la cual obviamente tengo que pagarla. Así que bueno, yo quería pedir la colaboración de quienes quieran apartar un granito. A mí todavía me quedan números, no me quedan muchos, pero todavía me quedan números. Yo te voy a dejar mi alias, que es Mateo Pérez 26.mp, y mi número 2625523881, para quienes quieran comunicarse conmigo. Así que bueno, hasta ahora son esas las novedades, y bueno, y darles las gracias a todos esos que aportaron un granito y que hicieron posible que Mateo pudiera llegar a Mendoza y pudiera volver a General Alvear. Darle las gracias nuevamente de parte de la familia de Mateo y de Mateo. Así que bueno, nada, esas son las novedades hasta ahora. Hay que hacer esos estudios para poder operarlo. Si Dios lo permite, es una operación, y si no, bueno, seguirá con el tratamiento, por lo cual ayer tuvo una descompensación en la cual lo llevamos a la guardia nosotros. Nos atendieron ahí nomás, a ser un paciente de alto riesgo. Los doctores, unos genios, los atendieron súper bien, en el cual la doctora, bueno, lo estabilizó un poco, y como vivo cerquita, ya vivo media cuadra, lo mandó de vuelta a la casa. Lo quiero controláramos. Si el Mateo, mucho, mucho, mucho reposo, porque

0: él apenas se levanta de la cama y anda andando, es algo que empieza, que me mareo, que no veo, que tiene náuseas, que se siente mal y se desespera. Así que bueno, me dijo que mucho reposo hasta poder tener los estudios. Bueno, hay unos que son costosos, la resonancia es costosa, el electrocefalograma igual. Yo se los puedo hacer en el Noti, pero ¿qué pasa? Que no hay turnos hasta los primeros días de febrero. Bueno. Mateo los necesita lo más antes posible, por eso acudí a la gente que quiera aportar un anito y poder hacérselo lo más antes posible. Así que bueno, nada, mandarte un fuerte abrazo y gracias por estar, por escucharnos y por estar obviamente siempre para mí, Mateo.
1: Vale, gracias, Maca, te mandamos un beso. Bueno, mientras ha estado hablando, está ahí el flyer también en streaming, que es Mateo Pérez 26.mp, su contacto para poder ayudar a la familia. Mateito 523881. Bueno, lo que esperamos es una pronta recuperación y que todo pueda marchar bien. Bueno, nos vamos a la música, pero antes tengo un extravío por acá. Se ha extraviado billetera con documentación a nombre de Roberto Daniele. Se va a gratificar su devolución a quien la haya encontrado. Por favor, devolver aquí en Radio 1 o comunicarse al 26 25 51 2460. Repito, se ha extraviado billetera con documentación a nombre de Roberto Daniele. Se va a gratificar su devolución comunicándose al 51 2460. O bien la traes aquí a Radio.

cantando a las 12.29, rumbo a la última pausa de este día sábado aquí por Radio 1. Venimos actualizando además datos del tiempo, de temperatura actual, hasta ahora en la ciudad de General Alvear, 16, una máxima para hoy. Se puede llegar a nublar, dentro de un rato podemos tener un techo un poco más con nubes. Mañana domingo igual, el cielo nublado, mínimo en 8, máximo en 19 grados. Y el lunes aparecerá totalmente soleado, según lo que se viene marcando, una mínima en 8 y una máxima en 19 grados. Aparecerá el sol en su plenitud, como el día de hoy, aunque para más tarde se anuncia que se puede empezar a nublar la 7 tarde del día de hoy. Pero a partir del próximo día martes se genera esta inestabilidad, una vez más, ¿no? Va a llegar la inestabilidad para nuestro departamento. Vuelve justamente la probabilidad de lluvias y los días justamente nublados que se van anunciando para General Alvear. Hay probabilidad de lluvia desde el martes de la semana que viene, martes, miércoles, jueves y viernes de la semana que viene. Mejoraría hacia el otro fin de semana, pero bueno, queda un montón y eso va a ir cambiando y se va a ir actualizando permanentemente. Pero te repito, 16 grados la actual temperatura, una máxima de 20 para hoy. Se podría llegar a nublar más tarde. El domingo mañana cielo nublado, mínimo en 8, máximo en 19. El lunes sería un día pleno sol con una máxima en 19. Y el martes cielo nublado y la probabilidad de lluvia, la máxima solo llegaría a los 14 grados y así estaría martes, miércoles, jueves y viernes de la próxima semana. Así que bueno, vamos a ver cómo se comporta el resto de los días en nuestro departamento. Hola Pablito, acá estamos por sentarnos a almorzar hoy temprano porque no trabajamos. Bueno, es verdad, aprovechen por ahí a los que no les tocó laburar, ya que por ahí comen más tarde, aprovechan para almorzar más tempranito en este fin de semana. Hoy transmitimos a River, mañana transmitimos el fútbol a nivel local. Todo como siempre con el aire de la 1. Hoy River, 7 y cuarto de la tarde. Recordá, se ha entregado una billetera con documentación a nombre de Roberto Daniele. Se va a gratificar, si la encontraste van a gratificar su devolución. Comunicate al 51 24 60 para devolución y su gratificación, o bien la volvés acá a la radio. Billetera a nombre de Roberto Daniele. Repito, si la encontraste la traes acá a la radio o te comunicás para su devolución al 26 25 51 24

0: 12:34, nos vamos a la última pausa de este día. En un rato, hasta pasadita a la 1 de la tarde te acompañamos. Va a llegar, vale, como te decía, 97.5. Y luego vamos a transmitir a River hoy desde el Monumental. Juega el Millonario. Todas las transmisiones que se vienen en el fútbol grande de la Argentina. Va a estar jugando River hoy y será transmisión de Radio 1 en la Liga Profesional del Fútbol Argentino. Estaremos con todos los partidos. Hoy para River, 7 y cuarto de la tarde frente a Barracas. Mañana a las 15 estaremos para Atlético Tucumán Independiente Rivadavia, pero nos sumamos ahí rápidamente con el fútbol a nivel local. Vamos a mezclar los dos y después del fútbol a nivel local vamos a estar 7 y media de la tarde para Riestra frente a Boca. Así será la transmisión de este fin de semana. En los equipos mendocinos ganó Gimnasia de Mendoza el viernes, ayer por la noche le ganó 1-0 Central Córdoba de Santiago del Estero. Pausa, ya volvemos con más en los últimos minutos de la mañana, además de uno en el 40-17-46. Gracias, hoy establecimos además nuevo récord. 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Bien, y sumando. 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Pausa, ya venimos.
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3: Bueno, y llegan los últimos minutos de este día sábado, casi la una de la tarde en todo el país. Para dale canciones. Che, buen provecho, que van a almorzar. Me cuentan, ¿alguien preparó algún asadito, algunas pizzas? Ayer, el otro día, mucho guiso, mucho estofado. Ayer mucha pasta, arroz con pollo. Bueno, los que están sentados almorzando viendo esta avenida principal, que están trabajando en ella, la nueva avenida que se viene aquí en General Alvear. Y a todos, por supuesto, que están ahí del otro lado mirándonos. Muchos comentarios a través de YouTube, todos los que se van sumando, los que están, hola, los que están en Canal 72 en Sense, en Twitch, en YouTube, a los que están en el estéreo de la radio, los que van en la camioneta o en el auto escuchándonos, a los que tienen la radio, solamente radio en casa. Bueno, a todos ustedes, vamos todavía, que el fin de semana se disfruta mejor aquí en el aire de Radio 1. En un rato, por supuesto, llegará, vale, el 97.5 para seguir acompañándote durante toda la tarde del sábado en este fin de semana. Canciones a bailar en los últimos minutos, vamos.

Eso, olvídala, 10 minutos para la una. Para la una de la tarde. Cielo plano sol en la ciudad de General Alvear. Tenemos de verdad alguna nubosidad. Y acá estamos como todos los días firmes en el aire de Radio 1, de lunes a lunes, acompañándote como siempre lo hacemos. Hola Pablito, hablando de arroz con pollo, acá hemos preparado hoy arroz con pollo, pero muy bien, muchas gracias. Bueno, había un sorteo el otro día que había pasado Javi, un gran sorteo con un primer premio, un vuelo bautismo, y el segundo premio de 20 mil pesos. Ya están los ganadores, he hecho el sorteo recién, ganó, para que hayan colaborado con esto, ganó, a ver, ¿dónde lo anoté? Por acá, en algún lugar lo dejé anotado, a ver. Acá, Alan Chabelo ganó 20 mil pesos con el número 67, así que felicitaciones, Alan. Y el vuelo bautismo lo ganó Jorgelina Peralta, con el número 36, a los que hayan participado de este sorteo que comentaba Javi el otro día. Repito, Alan Chabelo ganó 20 mil pesos con el número 67 y Jorgelina Peralta ganó el vuelo de bautismo con el número 36. Así que ahí está, Román, un abrazo enorme, enorme para vos. Bueno, más canciones, vamos a bailar y a darle buena onda al fin de que suene mejor en todos lados, en la radio, en la tele, en la compu, donde vayas. Ahí vamos, la avenida, mirá, casi nadie ya.

tardes, Ulises. Bueno, 3 minutos para la 1 de la tarde en todo el país. ¿Cómo va? ¿Cómo van esos almuerzos? ¿Cómo van esos teles encendidos? Bueno, contame. Escucho a algunos antes de la despedida. Ya nos estamos yendo. Ya casi estamos cerrando el programa del día de hoy. Están almorzando. ¿Qué hay de rico, del otro lado? Recién salí de laburar. Algunos que todavía no salen. Ahora lo van a hacer a la 1 de la tarde. Después a hacer algunas actividades o simplemente a disfrutar el día sábado, a seguir laburando, ¿no? Porque capaz que por allí a alguno le toca hoy laburar todo el día. Así que nos vas contando en los últimos minutos. Hola, Pablito. Por acá, Tallarines, en casa. Un saludo, escuchándote como siempre. Muchas gracias, Gracias a todos los que siguen conectados en YouTube, Gracias a los que han dejado los comentarios ahí en YouTube. Muchísimas gracias a nuestra taza de chat, Muchas, pero muchas gracias, Gracias por estar ahí conectados. Somos casi 300 todavía a esta hora de la tarde, Muchos televisores encendidos. Está el Tito que me manda la foto del fuego, encendiendo el fuego. Titito, te vas a castigar, hijo, Mirá, encendiendo el fuego. Por acá me envía la foto, mirá. Qué grande, mirá qué bueno que está ese fuego. ¿Qué vas a hacer, Tito querido? Bueno, ¿qué van a cocinar? Miren lo que es este. Miren lo que es este fuego que ha encendido el Tito. Mirá. Adiós. Mirá que es ese fuego. Mirá. Acá mi almuerzo, Pablo. Esto de ser mamá de futbolista, no almorzaste, no merendaste, pero mamá apoyando siempre. Vamos, Colón, hoy. ¿Qué estás comiendo? ¿Qué sería? ¿Qué es lo que tenés? Veo que es muy nutritivo, eso sí, pero no entiendo bien lo que es. Vamos, Colón, hoy. Juega Colón y Real del Padre. ¿Qué estás comiendo, hija? Mirá, a ver. Ah, yogur con granolas. Ahí está, mirá. Mirá, almuerzo yogur con granolas, Mi almuerzo, Pablo, hizo esto de ser mamá de futbolista. No almorzaste, no merendar, pero mamá apoyando siempre. Vamos, Colón hoy. Bueno, gran saludo, un beso, Marina, enorme. Bueno, igual que rico se ve el yogur con granola. Bueno, ¿qué más? ¿Qué más están almorzando a esta hora? ¿Quién más está encendiendo el fuego acá como el Tito? ¿Quién está prendiendo el fuego? ¿Hay algún asado hoy? ¿Hay asado el mediodía o no hay asado? ¿Hay asado esta noche o no? ¿Hay más cumple? Bueno, dale, contanos. Para que a poquito nos vamos.

Y esto nos acaba. ¡Oye! ¡Oye! Vamos a hacer un tema que a ustedes les gusta mucho.

son mis amigos. 4 minutos pasan de la 1 de la tarde en todo el país en este día sábado. Aprovechar mucho como están haciendo a lavar ropa, a ver si se logra secar algo, ¿no? Por el amor de Dios, tanta humedad, tantos días nublados, ¿eh? Así que aprovechar para lavar ropa, ¿eh? Nosotros en la mañana de más de uno, mañana tarde ya en más de uno. En este fin de semana y en este sábado, bailando y acompañando a los que están regresando a casa, a los que están almorzando. Para nosotros es momento de ponerle punto final al programa del día de hoy, actualizando datos actuales del tiempo hasta ahora en la ciudad de General Alvear y cómo viene, ¿no? Para nuestro departamento en el resto de los días, cómo viene el tiempo. Aquí en nuestro departamento, cómo viene el tiempo en nuestra ciudad, te lo vamos contando. Bueno, temperatura actual, ya pasan 5 de la 1 de la tarde. Estábamos recién en 16, se mantiene igual, no, 17, aumentó un poquito la temperatura. El cielo puede aparecer con nubosidad, pueden volver las nubes dentro de un rato. La máxima llegaría a los 20, lo que va diciendo el Servicio Meteorológico Nacional. Para hoy estaría el cielo nublado. Para la tarde siesta y ya, o noche ya de hoy. Mañana domingo, cielo nublado, mínima en 8, máxima en 19. Hoy podría llegar a 20 la máxima, no sé si te dije, pero bueno, estamos en 17, máxima en 20. Mañana domingo, lo dicho, cielo nublado, mínima en 8, máxima en 19. El lunes, como te contaba hace un rato, estaría soleado con una máxima en 19 grados y desde el martes llegaría la inestabilidad con probabilidad de lluvias. Durante el martes, miércoles y jueves, viernes, la semana que viene, prácticamente toda la semana llegarían la lluvia o se marcaría, ¿no?, una inestabilidad para nuestro departamento, según lo que viene aportando el Servicio Meteorológico Nacional. Así que bueno, nada, veremos lo que pasa, veremos si tenemos sol durante todo el lunes, si se nubla, viste que por ahí van dando un poco el tiempo y termina contrarrestando por allí a lo que se va marcando, pero sí una estabilidad volvería para la semana que viene aquí en General Alvear. Vamos a ver lo que sucede. Amigos, amigas, gracias. Nos vamos. Gracias a todos por estar allí del otro lado acompañándonos. Gracias por estar, como siempre, en el aire de Radio 1, como todos los días. Con este programa volvemos el próximo día lunes, pasadita a las 8:30 de la mañana, como siempre con Javi, para hacer la mejor compañía, como todas las mañanas, aquí en el aire de Radio 1, 96.9, 95.5 y por supuesto en todas las plataformas digitales. Recuerden que hoy transmitimos a River 7:15 de la tarde, mañana Independiente de Rivadavia, Boca y en el medio, por supuesto, todo el fútbol a nivel local que pasa en el aire de Radio 1. Gracias por sumarse, gracias por mirarnos, gracias por escucharnos, gracias por estar todos los días, como siempre, uno para todos y todos para la uno. Que la pasen muy lindo y será hasta el lunes con este programa. Chau, gracias por estar del otro lado. Chau.

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juntos por primera vez sonando en el aire de Vale 97.5 a la 1:36. Vamos a mandar un saludo muy, muy grande, un beso enorme a Nico y a Marcela de Corrientes. Porque estoy viendo el mensaje que nos dejaron en nuestro WhatsApp 1150050975 y es hermoso. Dice, los escuchamos todos los fines en nuestra casa, pero hoy los estamos escuchando desde la clínica porque nació nuestro primer hijo Máximo. Así que es un día especial escuchando la radio Vale, acompañándonos en este día tan especial. Un beso enorme, nos encanta saber en qué momento estamos acompañándote. Ahora llega Luis Miguel, esto es La Bikina, sonando en Vale.

Tony y Yami Sabdié juntos. Besos en pausa. Aus, que está muy feliz, muy contento, porque él durante mucho tiempo fue parte de una serie icónica, infantil. Y ahora hay una cuarta parte que ya está disponible en plataformas para poder ver. Me gusta la evolución, porque esto es mucho tiempo después, ¿no? Como un reencuentro. Esta serie ya había terminado hace mucho y él muy contento en las redes sociales publicando que ya está esta cuarta parte y, por supuesto, con su interés romántico de ese momento, con Carolina Kapelioff, que hacen una pareja impresionante. Bueno, nosotros acá a la 1:45 tenemos para contarte que va a estar cerrada la autopista de Lepiane desde hoy a las 3:00 p.m. y se va a extender hasta el domingo 26 a las 3:00 p.m. también. Bien, esto es obviamente cerradas ambas manos de la autopista en el tramo comprendido entre Avenida Argentina y Escalada por obras, como para que no te agarre de sorpresa. Ahora Fonseca, enrédame.

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0: que me olvidé algo más en la lista de buenas noticias, porque es sábado, salió el sol, tenemos regalos y premios y estamos en vacaciones de invierno. Y tiene mucho que ver con lo que vamos a tener de premio hoy.
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0: Así que la recomendación que te voy dejando es que dejes agendado en tu celular nuestro número de WhatsApp, 1150050975, porque si tenés chicos, te vamos a solucionar la vida. Mirá, La Oreja de Van Gogh ahora, El Último Vals.

hermanos Jesse y Joy con Mi Tesoro. Mientras tanto estamos disfrutando de este sábado con una temperatura de 17 grados 3 décimas. ¡Qué hermosura! Levantamos los brazos y festejamos como si fuera un gol, mira. ¡Ay, el Mundial! Tengo nostalgia. Menos mal que salió el sol. El cielo está algo nublado, viento del norte. Para la noche, mayormente nublado va a estar el cielo. 14 grados va a ser la temperatura, pero sigue el viento del norte. El domingo, mínima de 12, máxima de 18. Mucha neblina en la madrugada y en la mañana. Y el cielo parcialmente nublado durante la tarde y la noche. Momento de Chano. Esto es Claramente.

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Amarte bien. Y me parece que la definición de amarte bien es saber escribir las cosas de forma correcta. Porque él felicitó a la selección española por el triunfo de la Copa, aclarando que lo hacía porque si bien él es venezolano, vive en España, formó su familia allá, nacieron sus hijos y todo, por eso nos ponemos contentos. Y por supuesto le hizo un párrafo y menciona a Argentina, aclarando que celebrar a España no disminuye en nada todo el amor que siento por Argentina y por su gente, lo que implica de cerrar ya basta la rivalidad entre que si alentaste por este, por el otro. Así que bien, felicito a Carlos Baute por esa actitud. Ahora Raúl Alejandro, esto es todo de ti, estás en Vale 97.5.

que tiene Abel Pintos. Qué lindo escucharlo en esta tarde en Vale 97.5 con 11.000. Ya a las 2 de la tarde, 31 minutos. Y hay mensajitos en nuestro WhatsApp 1150050975. Nos mandan saludos desde Ballester. Estamos acá en la panadería. Es en nuestra compañía todos los días, ya que trabajamos de 7 a 7. Saludos. Puede ser alguna canción de Casu. Obvio, los dejamos en la lista. Mía, estamos con mi mamá teniendo nuestro día de girls. Te amo, Mirta, Estela. Y a ustedes, gracias, porque los descubrimos hace poco y no podemos dejar de escucharlos. 11-5-0-0-50-97-5. ¿Cómo viene este sábado? Ahora llega Julieta Venegas. Eres para mí, sonando en Vale.

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42 minutos y actualizamos cómo está el tránsito mientras escuchamos a Luis Fonsi junto a Fate con Cambiaré. La traza de San Juan entre Perú y Bolívar ya está liberada luego de un corte parcial por obras. También ya está liberada Gallo entre Humahuaca y Corrientes. Liberada también Bragado entre Cañada de Gómez y Cosquín. Lo que sí, hay complicaciones en acceso norte, en el kilómetro 27 y medio sentido al norte, altura Don Torcuato. Ahí continúan algunos trabajos en el lugar, así que hay mucha demora por la zona, según lo que nos indican los registros, para que no te agarre de sorpresa. Vamos bajando cambios, revoluciones. Si estás en el tránsito, sube el volumen a la radio para disfrutar de Sin Bandera. Esto es Kilómetros, estás en Vale 97.5.

0: 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Qué lindo también es escuchar a Río Roma con Mi Persona Favorita.
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0: Vale, empezamos una nueva hora juntos.
1: 3:01. Te recuerdo que tenemos premio en esta tarde, que te quedes pendiente, sobre todo para los más chiquitos en estas vacaciones de invierno. Seguimos firme con vos.
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1: En esta hora está Yami Safdie, está Marcela Morelo, Karol G, Shakira, Ricky Martín y ahora Diego Torres con Alba. Estás en Vale 97.5.

Manuel Carrasco en Vale 97.5, ya a las 3 de la tarde, 11 minutos de este sábado, con un solazo impresionante. 16 grados 8 décimas la temperatura, bajó un poquito la temperatura, pero te digo que por el momento, con tanto rayo de sol, no se nota la diferencia, porque el viento es del sector norte. Incluso hoy estoy viendo que encima me mandan al WhatsApp fotos de tenders, porque están todos ahora aprovechando para lavar la ropa, secarla, lavar el auto, y sí, es lo que hay que hacer. Para la noche, 14 grados desciende la temperatura, y el domingo mínima de 12, máxima de 18, cielo parcialmente nublado y neblina durante la madrugada y la mañana, pero también viento del este, así que tenemos un fin de semana largo, largo no, por delante, bastante agradable.

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estás, corazón? Se pregunta Shakira en Vale 97.5. Por lo pronto, ella rompiendo récords una y otra vez, porque después del show de medio tiempo de la Copa del Mundo, con su tema oficial, Dai Dai, Shakira alcanzó nuevos récords, posición número uno en todos los charts, en todos los billboards. Recordemos que también es una canción benéfica, así que la estén reproduciendo y escuchando hace que también puedan ayudar a muchos niños para UNICEF. Así que la felicitamos desde acá. Y siguiendo con los niños, también la última publicación tiene que ver con los Ghetto Kids, estos chicos de Uganda que la acompañaron durante todo el mundial, que se hicieron virales en las redes sociales bailando. Ella puso sus ojos en ellos y los trajo para este mundial. Están en los videoclips y todo. Los abrazó y les dijo: nosotros vamos a ser amigos para siempre. Para Cani García, Juan Guerra, Amor Bonito, sonando en Vale 97.5.

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ya arranca el lanzamiento de su show, de canción nueva, de Matadora, de todo, viajando por el mundo Tropi Tour, que la trae a nuestro país, por suerte, en febrero. 5 de febrero es la fecha en la que la vamos a tener acá a La Bichota, que es una gira extensísima, es la más ambiciosa de toda su carrera, obviamente exitosísima. Todo el mundo quiere tenerla en su país a Karol G, y por suerte nosotros lo vamos a hacer posible el 5 de febrero. Y vos quedate escuchando la radio, porque pronto vamos a tener novedades para vos. Ahí la estamos escuchando, Karol G, y esto contigo. 5 de la tarde, 35 minutos. En instantes nada más empezamos a jugar, ¿eh? Tenemos premio en esta tarde en Vale, obvio.

Sabriel, Alejandro Sanz, hermosa canción, se llama Cuéntame, la estás escuchando en Vale 97.5 a las 3 de la tarde, 43 minutos. Alicia de los Toldos nos dice que en estos momentos está en Aeroparque con su sobrino Sofi y Nico y su esposo, gracias por la buena música, le mandamos un beso enorme. Mariana, en un kiosco en Berazategui, trabajando, los escucho cada vez que me toca venir, me encanta la radio, saludos para mis nenes, Juan Genaro y Álvaro. Nos mandan saludos de la ciudad de La Falda, en Córdoba. Nos piden saluditos para Emita de parte de Debbie. Y si no, también podemos pasar una canción de Tini, Suéltate el pelo. Guido de Almagro, estamos con Lu, Ale y Jazz. Suena Vale de fondo todo el fin de semana. Así me gusta, ¿eh? Mensajitos que recibimos en nuestro WhatsApp. Y seguimos ahora con Eros Ramazzotti. ¿Cuánto amor me das?

0: que estás escuchando en Vale 97.5. Esto es Superestrella.
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1: 4:03, empezamos a jugar. 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
0: Estamos

tarde, 13 minutos. Y en Vale 97.5, Carlos Vives con la foto de los dos. Mientras la temperatura vuelve a ascender, 17 grados, 5 décimas la temperatura, lo que sí empieza a notar un cielo más nublado, algo nublado. Ya el sol radiante empieza a despedirse a poquito, pero nos deja por ahora el viento del sector noreste. Para la noche va a descender la temperatura a 14 grados, sigue el viento del sector norte. Vamos a tener un sábado para salir, para poder hacer algún plancito. Y el domingo mínima de 12, máxima de 18 grados, con neblina durante la madrugada y la mañana. Después a la tarde un cielo parcialmente nublado. No estoy viendo lluvia en la semana, pero me estoy anticipando un montón. Nos quedamos con el fin de, seguimos disfrutando más canciones. Ahora Tini, Sebastián Yatra, Quiero Volver.

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24 minutos. Prometimos premio. 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A partir de este momento empezamos a recibir mensajitos en nuestro WhatsApp 1150050977.

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Eso es lo que vamos a estar regalando en esta tarde. Y tenemos más canciones, por supuesto. Sergio Dalma, La Cosa Más Bella. Suena en Vale 97.5.

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Ahí estamos escuchando en esta tarde de sábado a Abel Pintos con La Culpa. 4:45 PM y ya está liberada al tránsito acceso norte en el kilómetro 27.5 sentido al norte, altura Don Torcuato. Así que buena noticia para la gente que está en el tránsito. Y ahí sí, congestión en autopista Riccieri hasta el kilómetro 14.5 sentido descendente por obras. El desvío se hace por la calle Larrazábal y están cerradas las inmediaciones del estadio de River por evento deportivo. Subile el volumen y cantalo a los gritos porque se lo merece, claro que sí. Y porque suena acá en Vale 97.5, esto es Cristian Castro con Azul.

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1: 5:02. ¿Cómo anda la gente que nos escucha por nuestro canal oficial de YouTube FM Vale 97.5? ¿Sabés que nos podés escuchar? Estamos ahí, tenemos un canal oficial y tenemos un chat donde los voy a leer en un ratito.
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1: Y por supuesto, seguimos con premios. Gallito, corte de pelo. La palabra clave es gallito. ¿Querés cortarle el pelo a tus niños? Gallito a nuestro WhatsApp y en un rato te digo quién se lleva este premio.

En Vale 97.5 está Lía con Gracias a Dios. Y nosotros mientras tanto te actualizamos cómo está el tránsito, no, el clima primero. Vamos con el clima, porque ya empieza a ser una hora donde el solcito empieza a despedirse, pero me sorprende la temperatura. 17 grados, dice el Servicio Meteorológico Nacional, lo cual a esta hora yo ya esperaba que descienda, pero sigue el calorcito. Para la noche, 14 grados va a ser la temperatura que tengamos, con viento del norte todavía. Y el domingo, te recuerdo, mínima de 12, máxima de 18, con mucha neblina durante la madrugada y la mañana, y después un cielo parcialmente nublado, con viento del oeste. No estoy viendo por ahora probabilidad de lluvias o precipitaciones. No para mañana, no para el lunes, no para el martes. Pero bueno, es un pronóstico, tendremos que esperar. Aprovechemos y disfrutemos de este fin de semana. Ahora con Bizarrap, J Balvin, esta es la Music Sessions volumen 62 en Vale.

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Sati es Rake sonando en el aire de Vale 97.5 a las 5 de la tarde, 24 minutos. Y claro, tenemos muchos artistas que generan repercusiones en las redes sociales. Y uno de ellos es Maluma, que respondió a una pregunta, le viste en las cajitas de preguntas que se hace, por ejemplo, en Instagram o en TikTok, en este caso, encontró una pregunta que decía que le dio a entender como, yo siempre tendré marido, pero el único marido que quiero es el de Susana Gómez. Susana Gómez es la mujer de Maluma, ¿no? Dice, yo tengo esposo, pero siempre me va a gustar más el de Susana Gómez. Y él, chistoso, dice, menos mal que Susi no anda mucho por las redes sociales porque tendríamos problemas. Maluma, canta tu recuerdo en Vale.

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0: Sebastián Yatra, una noche sin pensar a las 5 de la tarde, 35 minutos. Acá, limpieza full con mi esposo, gracias por la compañía. Llevamos casi 20 años de amor con Oscar Barbich y parece que fue ayer que nos conocimos. Lo infinito, ustedes son los mejores, aguante vale, dice Zuni, nos cuenta su historia de amor, me encanta. Euge de Korn, estoy en mi trabajo, soy cocinero en una parrilla de acá de Alejandro Korn y son mi compañía hasta la 1 de la mañana. Qué linda tarde tuvimos tomando mates con Carol. Gracias por la compañía. Besos, nos dice Teresita. Y de Villa Elisa, Entre Ríos, Luisa dice, aguante vale, los escucho siempre. WhatsApp al 115-0050-975.
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Solo Tú, cantan junto a Franco De Vita y Alejandra Guzmán en Vale 97.5 a las 5 de la tarde, 46 minutos. Te recordamos que ya está liberado acceso norte en el kilómetro 27 y medio, sentido al norte, altura Don Torcuato. Ya está todo despejado. Sí hay corte parcial por obras en Avenida Beiró y Lope de Vega. Y el subte, línea B de Bueno, hoy tiene horario extendido hasta la 1:30 de la mañana. Y que en la línea D de Dedo, la estación Tribunales, sigue cerrada aún por obras de renovación. El resto de los trenes subtes está funcionando todo a horario. Tenemos aplausos para Los Ángeles Azules, para María Becerra. Esto es El Amor de Mi Vida.

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1: 6 de la tarde y nosotros, como siempre, hora oficial de la merienda que viene acompañada de premio. Corte de pelo para los niños en Gallito. Manda la palabra Gallito a nuestro WhatsApp y en un rato te decimos quién se lo lleva.
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1: Y está Moratti, está Karol G, también Luis Fonsi, Manuel Carrasco, Camila y ahora Ricardo Arjona. Esto es Mujeres, estás en Vale.

minutos, mientras algunos están disfrutando estas vacaciones de invierno en Bariloche, ahí podemos divisar que en el Cerro Catedral está lleno de gente, con muchísima nieve. Acá en Capital Federal la temperatura es completamente distinta, 15 grados 8 décimas, el cielo algo nublado, viento del sector norte, un fin de semana lindo, no tan invernal, un poco más primaveral tal vez. Hay una brisa fresca, por supuesto, abrigate para esta noche si tenés algún tipo de plan. 14 grados va a ser la temperatura con viento del norte. El domingo, mínima de 12, máxima de 18, vamos a tener neblina durante la madrugada y la mañana y después un cielo parcialmente nublado. Tenemos más canciones, por supuesto, David Bisbal, Dana Paola, ahora, no. Vuelve, vuelve, acá en Vale, 97.5.

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1: 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Yeah. La

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1: Prefiero seguir presente. Manuel Carrasco sonando en el aire de Vale 97.5. El que está presente, probando sonido, viendo absolutamente todo. Los últimos detalles de lo que va a ser su concierto es Pablo Alborán en Girona. Arriba del escenario, probando sonido, por supuesto la banda, el lugar inmenso que después va a estar lleno, lleno de gente que quiere verlo a él en vivo, disfrutar de sus canciones. Y que también sabemos que estuvo de rodaje, ¿no? El Desorden, la serie que lo tiene ahí como también actor. Así que Pablo Alborán, de un lado para el otro, siguiendo su carrera. Hay una versión que hace de Climb de Miley Cyrus en sus redes sociales. Exquisita, ¿eh? La verdad, hermoso escucharlo siempre. Llega Pablo Alborán, Pasos de Cero.
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Frontera, Bad Bunny, 1% a las 6 de la tarde, 32 minutos. Fiore y Abril nos mandan saludos desde Chivilcoy. Me quedo en Chivilcoy porque también está Pablo en la peluquería de Vanina. Nos están escuchando desde ahí. Ramona está tomando mate con su amiga Gri en Concordia. Y Claudia de Lezama dice, qué hermosa la música que pasa, me acompañan siempre. Mensajitos que nos están llegando a nuestro WhatsApp, 1150050975. Te cuento que tenés los últimos minutos, momentos, para mandarnos la palabra clave gallito, si querés un corte de pelo para tu niño, niña, porque estamos en vacaciones de invierno y a ellos también le damos premio. Con datos completos también te lo pido, ¿eh? Palabra clave, gallito, y en un ratito te digo quién se lleva este premiazo que tenemos en la tarde de Vale. Ahora Luis Fonsi, gritar. Estás en Vale, 97.5.

Julieta Venegas, suena en el aire de Vale 97.5 a las 6 de la tarde, 42 minutos. ¿Te gusta Maná? 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Terminas el año escuchando a Maná en vivo. Y por primera vez en River. Vienen de tener este exitazo a través del Mundial. 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Mira, ya empiezan los gritos y las palmas y todo. Para Maná, con Se Me Olvidó Otra Vez, suena en Vale 97.5.

0: 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Escuchamos a Camilo y a Karin León juntos con Una Vida Pasada.
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En Vale 97.5, en este 25 de julio, donde tenemos ganadora de gallito, porque hay un buen plan para estas vacaciones de invierno, que es ir a cortarse el pelo a la mejor pelu, que es Gallito de Encía. 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En nuestro caso, la ganadora de esta jornada es María del Rosario Córdoba. Le mandamos muchas felicitaciones, que mandó la palabra clave gallito, estuvo jugando con nosotros en esta tarde. Así que qué manera hermosa de cerrar este sábado. Y como siempre agradeciéndole a la operación técnica Marina García, Santi Lasalle, que me acompaña desde las 6, en la musicalización Majo de Benedetti, en la dirección artística Javier Fábregas. Mi nombre es Caro Odena, nos vamos a reencontrar mañana a partir de la 1 de la tarde. Pero vos te quedás acá porque hay una sorpresa para este sábado a la noche. Se quedan junto a Jero Berti. Que pasen un excelente sábado. Chao.

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3: ¿Qué tal, amigos? ¿Cómo están? Bienvenidos. Muy, pero muy buenas tardes. 3 minutos pasan de la hora 19 en todo el país. Este sábado ya por la noche en la ciudad de General Alvear, el cielo que ya aparece con nubosidad, está lindo igual, no hace demasiado frío, 16 grados la actual temperatura, es lo que marca el termómetro. Mañana va a seguir igual, una máxima en 19 grados para mañana domingo, cielo nublado, donde estaremos con todo el fútbol a nivel local. Mañana hacemos Ferro Pacífico, transmisión central con el equipo de Suceso Deportivo. Mañana estaremos desde Alvear Oeste para el choque de punteros. Pero ahora la cita es con River, que juega a 7:15 de la tarde, en un rato nada más. River en el Monumental recibe a Barraca Central. Ya fue final, Estudiantes de Río Cuarto le ganó 1-0 a Tigre. Y Ñuls derrotó al equipo de San Paolo, que hacía el debut en la T, en Talleres de Córdoba. Con el gol de Cócaro, Ñuls le ganó 1-0 a Talleres de Córdoba. 19:15, River, Barraca Central, y 21:30... van a estar jugando Lanús frente a San Lorenzo. El fútbol grande de la Argentina va a tener su continuidad mañana. 3 de la tarde. Estaremos ahí mezclando el fútbol local y atentos a lo que suceda, porque Independiente Rivadavia de Mendoza mañana visita Atlético Tucumán. 5:15 de la tarde, Estudiantes Independiente, y 19:30. Estaremos para Riestra y Boca, como siempre aquí en el aire de Radio 1. Ya ganó el Lobo Mendocino, buena noticia. Ayer fue final, 1-0 frente a Central Córdoba de Santiago del Estero. Buen punto, para arrancar de la mejor manera para el equipo mendocino. El martes que viene va a jugar Godoy Cruz frente al Deportivo Madryn a las 7 de la tarde. También en la Primera Nacional, ¿no? Con el regreso del mendocino Enzo Pérez. Maipú empató ayer 0-0 frente a San Martín de Tucumán. Y bueno, también hay resultados abiertos, por supuesto, del Federal A con equipos mendocinos. Pero nos vamos a la plataforma Relatores. Se viene River, se viene el Millo, con el nuevo equipo. Nueva temporada ya sin Juanfer. Se viene River, juega el Millonario y es transmisión de Radio 1. Vamos.
4: Con el gol de Sergio Ojeda, 12 partidos al hilo sin ganar en el torneo local. Para Tigre, repartidos entre 6 empates y 6 derrotas. A las 21:30 llega Javilico y Roberto Macón para lo que va a ser Lanús y San Lorenzo. Y mañana domingo se cierra esta primera jornada del torneo clausura a las 15 horas en el Monumental José Fierro. Se verán las caras Atlético Tucumán e Independiente Rivadavia. A las 17:15, también uno de los platos fuertes de esta primera fecha, lo vivís por Relatores con Jorge Argapalo, con Seba Fabri, con el Cone Fernández. En uno, Estudiantes de La Plata frente a Independiente. Y por último, a las 19:30, cierran la fecha Deportivo Riestra Boca Juniors con el Chiqui de Mateo, con Alejo Apo y también con el Cone Fernández, en lo que va a ser el primer choque en la historia entre Boca y el Deportivo Riestra en el Guillermo Lasa. Los antiguos partidos habían sido en la Bombonera.
5: Si y hubiese habido público visitante, tenían que salir de Guillermo Lasa.
6: Sí, claro, otro lado. Sí.
5: Hubieran ido a la cancha de San Lorenzo,
6: claro,
5: por ejemplo.
6: Claro.
4: Y el martes ya comienza la segunda fecha, porque está por el calendario. Exacto. Se pegaron los encuentros, bueno, aunque hay algunos partidos de la segunda fecha que se van a jugar más adelante porque hay equipos que juegan
2: Boca,
4: en el certamen
2: ejemplo.
4: Internacional. Boca, Tigre y Lanús.
2: Claro, Boca tendrá un partido ante Estudiantes de La Plata el 5 de agosto, me parece que está programado para el miércoles de la otra semana, después de que claro. Boca se presente el próximo fin de semana en ocasión de su partido que le toque. Bien, amigas y amigos, estamos esperando que se asomen los equipos al terreno de juego, todo presentado en el aire de las 7:50 y en la plataforma Relatores, por supuesto, y como siempre, en la voz comercial de Laura Caragliano, será esta noche también de acompañar en cada una de sus proyecciones y pronunciaciones el agradecimiento a las empresas, a las pymes, a los emprendedores y emprendedoras que acompañan a este el equipo de Víctor Hugo.
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2: Bueno, un abrazo grande y muy feliz cumpleaños. Está cumpliendo años nuestra compañera en Relatores, Giovanna Frea.
7: Felicidades.
2: Un abrazo Giovanna. Enorme para Giovanna y para todos los amigos y amigas que del otro lado ya nos están acompañando. Un abrazo y me permito el saludo a esta hora. Estamos a 8 minutos de lo que supone el comienzo del partido. Un monumental. Está fabuloso. El terreno de juego parece inmaculado. Le damos un abrazo grande a Beto. Hola, Relatores. Un saludo desde el Monte Everest. Abrazo grande.
7: ¿Qué tal?
2: Así comenzamos, para despacharnos.
7: Ah, pero no vale, no nos dice desde qué altura del Monte.
2: Claro, tendría que ser así. Aldo Sartorio, gracias, un abrazo. Dice, feliz cumple para Giovanna, para Isma, Caterpillar. Dice, ¿juega Otamendi? Claro que sí, tiene el dorsal número 30. Un abrazo para Hans Karler, nos dejó su mensaje. El más grande por el juego. Dice, armó un diálogo. De esos que me parecen muy valiosos. Cuando la gente empieza a transitar junto a nosotros el canal de Relatores y el chat que es de ustedes, meramente de ustedes, pero con respeto que hemos logrado un montón de cosas muy lindas ustedes y nosotros, que precisamente no son cosas, hemos construido una comunidad y debemos defenderla todos y cada uno de los días en los que estemos en vivo y tengamos ese lugar para expresarnos. Va el abrazo también para el queridísimo Pablo Marcelo Hueve, desde Río Cuarto, hoy contento seguramente porque ganó su Estudiantes, ganó el León del Imperio. Pablo Marcelo Hueve nos saluda, un abrazo a toda la familia del recordadísimo Osvaldo, a José María, que nos saluda desde Maldonado, buen relato, un abrazo y gracias por estar, José María. Anita Carp, bueno, esperando y volcada a escuchar un relato de fútbol. Por supuesto, el recibimiento para los jugadores de River y de Barracas. Nubes de humo celeste y blanco, que como ha sido en todos los estadios y claro, durante todo este fin de semana, Alejandro, River no es la excepción.
7: Que los pone ahí en el medio de todo esto a Otamendi, a Montiel, ¿no? ¿Qué te parece?
2: Muy bien. Aquí está Mateo junto a nosotros. Nos acompaña Mateo también, acompañando esta tarde la producción y por supuesto, gracias por estar también en una mixta participación en producción junto a Daniela Rosas. Está Ian Soler en la operación técnica, Mateo Mignone ya está junto a nosotros para lo que será la continuidad. Enseguida va el queridísimo Salvador Camacho a contarnos permanentemente para que usted aliente ese deseo de continuar en el aire de las 7:50 después de nuestro partido. Pasamos para los que se vienen sumando en esa formación mundialista sobre el terreno de juego del Estadio Monumental. River con Santiago Beltrán en el arco, Montiel, Martínez Cuarta, Otamendi y Marcos Acuña, Fausto Vera, Lucas Silva, Pereira, Tomás Galván, Facundo Colidio y Rafael Santos Borré. Será Barracas con Marcelo Miño en el arco, Rafael Barrios, Kevin Schaffer, Jonathan Rack, Rodrigo Insúa y Nicolás De Martini, Iván Tapia en la mitad de la cancha junto a Dardo Milok, mucho más posicional seguramente el experiente jugador con la camiseta número 5, Tomás Porra. Allí la mixtura de la experiencia de Darlo Miro y el juvenil surgido en la formativa de San Lorenzo Almagro, que tiene 22 años apenas, lleva la camiseta número 8. Más adelantados, Norberto Briasco y el toro Gonzalo Morales, aquel que tuvo escuela formativa en Boca Juniors de un paso por Unión de Santa Fe. Se van desperdigando los jugadores. River con una chaqueta blanca, pareciera con ese cuello muy antiguo, cuello de chomba. La banda roja bien furiosa, pantalón negro, medias negras con vivos blancos. Me gusta el atuendo de los dos equipos, Alejandro Fabri.
7: Bueno, sí, y vamos a tener un choque de campañas, de trayectorias. Los 412 partidos de Rafael Barrios en distintas categorías, con el un partido o dos partidos o tres partidos de algunos chicos de River.
2: por supuesto, por supuesto. Aquel Rafael Barrios que comenzó en Independiente, que siguió por Caso en Defensa y Justicia, que pasó por el Boys, que pasó por Quilmes, sí, que pasó por Agropecuario. Me estoy perdiendo alguno en el camino, seguro.
7: Mendoza en algunos jugó, ¿no?
2: En Central Córdoba de Santiago del Estero también, también la última, sí, temporada.
7: No jugó en Belgrano.
2: Y si me parece que en alguno en Mendoza me estoy morfando y me parece...
7: Parece que en Godoy Cruz jugó un,
2: bueno,
7: tiempito.
2: Ah, tenés razón, ¿eh? Tenés razón.
7: Entre Milo, Iván Tapia y Barrios casi llegan a los 1000 partidos.
2: Y no está Arce.
7: No está Arce,
2: que creo, bueno, que está en el banco de suplentes.
7: Arce,
2: ¿no?
7: Es el,
2: bueno,
7: el récord.
2: El récord, por supuesto. Bueno, amigas y amigos, los jugadores ahora recibiendo plaquetas, el público arengando y de pie en el Monumental, que ya ha visto cómo se ha perdido en el aire el humo celeste y blanco, la bandera de las Malvinas Argentinas, de nuestras islas, y por supuesto exhibiendo el público millonario, todo regalo al canto en una noche que ya es preparada al fútbol de frente con nuestros ojos puestos en lo que es el desempeño de Nazareno Arasa como juez principal junto a Nicolás Otamendi y a Iván Tapia, capitanes de los dos equipos.
7: Uno ve la cara de Otamendi, el esfuerzo de Otamendi por haber venido, por haber llegado, que siempre dijo que alguna vez iba a jugar en River. Está en la parte final de su carrera, pero hace una semana jugó la final del mundo y hoy está de capitán alegremente, sin ningún problema. Vamos a ver cómo rinde. Lo mismo para Montiel, que salió en principio el domingo porque pidió salir por algún problema muscular, porque tenía miedo de desgarrarse, tenía que jugar para River hoy.
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2: Bueno, gracias selección. Gracias a la selección argentina por unirnos. Después tendremos que jugar el otro partido. Los partidos del mundial han durado en su mayor caudal de minutos, 130, 135 minutos, con los descansos, con todo lo que ustedes ya saben. Tenemos que jugar el otro partido, que es el partido más largo, que es el partido que como pueblo nos obliga a despertar. El resultado lo tendremos que buscar, no en 90 minutos. La pelota tendrá que entrar, pero tendremos que despertar con un montón de cuestiones que también tienen que ver con nosotros. No es solamente verlo jugar a otros protagonistas y sentirnos nosotros una parte secundaria. Es fundamental ese partido, que tenemos que alimentarnos de jugar después del gesto que ha sido de orgullo total, de emoción total, después no solo de haberle ganado un partido de fútbol a Inglaterra y en cómo se dio el partido, sino también en cómo se exhibió esa bandera, que aunque ahora los verdugos del mundo nos quieran hacer pagar, nosotros sentimos ese orgullo, que no lo decimos simplemente porque es liviano decirlo al aire. Hay que también tener el coraje y la convicción de decirlo, porque uno sabe que diciéndolo también paga consecuencias. En este caso estoy preparado si fuera así, pero no tendríamos por qué. Simplemente debiera ser una sociedad muchísimo más horizontal y preparada a que nos dé mucho más y que podamos vivir mejor.
7: Será cuestión de darse cuenta de quiénes son los enemigos de afuera, pero también de quiénes son los enemigos de adentro.
2: Amigas, amigos, se va corriendo del círculo central a un lado el árbitro principal, Nazareno Arasa. Vamos a comenzar agradeciéndoles a ustedes del otro lado por el respeto y la compañía, a la cooperativa Relatores, por permitirnos estar con el micrófono en mano y comenzar la segunda etapa del fútbol argentino en este 25 de julio de 2026. Vamos a esperar por ese paso atrás del capitán Iván Tapia. Tiene que mover barracas, amigas y amigos. El mundo observa, el fútbol declara, la historia continúa. Nuestro fútbol argentino se pone en marcha. Ustedes y nosotros en la 750 y en nuestro canal Relatores nos decimos, preparen el corazón, en marcha el fútbol, en marcha el fútbol en Relatores.
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2: Una pausa, el primer armague y la primera gambeta fue de Nazareno Arasa. Se las hizo a todos, me incluyo. Vamos a ver Tapia, está parado en el círculo central, el público en un aliento ensordecedor en el comienzo del partido. Mira a un lado el juez del partido, lo señala Maximiliano Maccheroni, parece estar todo en condiciones y con un River agresivo va a salir a presionarlo a Barraca. Levanta el pulgar el juez, mira un arco y al otro, abre sus dos brazos como si fuera un ave y entonces todo en condiciones para que Tapia dé el paso atrás y ustedes y nosotros, dejando el pulgar hacia arriba, comencemos a acompañarnos y al compás del fútbol a vivir la última parte del año. El juez todavía conversa con Kevin Shepherd, con Jonathan Rack. ¿Qué es lo que pasa? Miran de un lado hacia el otro y vienen a buscar la orden ahora sí, atrás Tapia, dejó la pelota para Rack y ya levantó el primer vuelo. El derechazo profundo al extremo izquierdo, va a buscar a Insúa, visiblemente adelantado, lo cubría bien parado, sin embargo Gonzalo Montiel, lateral para River, profunda reposición, escapa sobre la banda derecha y a gran escala, se pierde de todo Tomás Galván, cae Galván, y primera falta y tiro libre, tres cuartos campos a la derecha, va a ser tiro libre para River, primeros 30 segundos de juego, se va corriendo Galván para hacerlo prontito y efectivo, volcado de 8, se muestra en la puerta del área Rafael Santos Borré detrás del Colidio, Galván todavía esperando por el árbitro que le dé garantías en la normativa reglamentaria de que los jugadores de Barraca, todos vestidos de negro y con medias rojas, tomen esa distancia, se va haciendo a un lado para pegarle ese valor en el tiro libre, también se ubica Lucas Silva, tiro libre para River, tres cuartos campo a la derecha, es el primer minuto del partido en el Monumental, es la primera fecha que vivimos en la 750 y en la plataforma Relatores, a buscar River con seis camisetas, el área defendida por Marcelo Minio, viene el envío, Minio, todo vestido de celeste y atuendo de botines blancos, el cuero y sus cordones, la primera reacción de Rafael Barrios en el mano a mano con Otamendi que le dice callate, vos no tenés derecho a hablar, se adelanta River con Galván, remate al arco, y otra vez agresivo, pero lo encontró bien parado al arquero Marcelo Minio, que en la primera había salido mal, Alejandro.
7: Sí, es cierto, pero no tuvo problemas. Otamendi buscó caerse, pero lo agarraron en el área.
2: Bueno, saldrá otra vez Minio a pegarle de botín derecho la volea, veremos si hay algo que deban comunicarle al árbitro. Mientras tanto, parece todo continuar en carriles normales. La pelota se escapa al lateral, rechazada en este caso por Lucas Silva. Se pierde casi donde la franja horizontal parte un campo del otro por costado izquierdo. Rodrigo Insúa tiene que enlugarlo. Ahora, pensando en cuál es la mejor opción, lo va buscando en el movimiento al jugador Briasco. Se corre hacia la izquierda a pivotear el balón, pero la saca, sin embargo, en su espalda Gonzalo Montiel. Se va adelantando Luapo con Rodrigo Insúa en sus manos. 15 metros sobre costado izquierdo. El campo de River. Insúa lo hace profundo. Va a buscar a Briasco. Adentro del área espera Morales. Allá viene Briasco en raya de fondo. Oh, toca el balón. Un jugador de River. Y la pelota escapa al córner. Cuarto de círculo de cal izquierdo. Primer tiro de esquina. Es para Barracas. 2 minutos y medio.
4: Gol de Temperley. Apareció Facundo Kruger. Minuto 9 de juego en la Ciudadela. El gasolero le gana 1-0 a San Martín de Tucumán.
2: Ya va a convidar, nos informa Salvador Camacho esta tarde. Vamos camino de las transmisiones de Relatores. Es el momento de consagrar con ustedes, nosotros, nuestras transmisiones. También en el aire de la 750. Levanta Tapia. Arriba saca Otamendi. Bien parado Otamendi, lo saca todo. La pelota vuelve a Rafael Barrios de Pibarrio. Juega hacia la derecha. La va tocando para darlo Vilo, que quedó bien adelantado. Coloca el centro a todos, muy pasado. Saca perfil cambiado Rafael Santos Borré. A buscar la pelota a Milo. Tocaba para Porra. Porra quería entrar a la puerta del área. Callejón del 8. La pierde. La gana bien parado Fausto Vera. Devuelve por costado izquierdo. Se desprende Acuña. Sale Acuña de botín zurdo. En el camino interviene. Bien parado en la escena Shepard, el santafesino. La manda en lateral. 10 metros en campo del Guapo. Por lado izquierdo. Lateral para River.
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2: La salida entonces, todavía en propio cuarto de campo, para Barraca frente al área que defiende el cordobés Marcelo Vilio. Recordamos, con escuela formativa en Rosario Central, un paso por Ferrocarril Oeste para el ahora actual arquero titular del Guapo que defiende y que dirige Damián Ayude. Lateral que tiene que ofrecer de Martínez. Lo hace el exjugador de Temperley, manda a mudar la pelota hasta la mitad de la cancha. Está peleando y se faja el Toro Morales. La quiere Norberto Briasco. Pelea Colidio, gana Colidio, toca para Galván. Galván en el camino, encuentra bien parado a Tomás Porra. Saca Porra, viene de frente a la cancha Tapia. Tapia la deja para el Toro Morales. Anda en el callejón del 10. El rebote deriva en Insúa. Insúa para Briasco, lo cepillaron. Va a buscar la pelota, sin embargo, otra vez Morales. Habilita por extremo izquierdo. Nada vale. Hay posición adelantada y tiro libre que será en la banda derecha. Tapia se había quedado un pasito adelantado. Posición del 4. Última línea sale River, Alejandro Fabre.
7: Arrancó áspero el partido, duro. Ya hubo un par de manotazos fuertes en el área de Barracas y en el área de River.
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4: 1-0 Nueva Chicago, Tristán Suárez también. Incluso por la mínima ante Chacarita y Ciudad Bolívar, derrotó 2-1 a Estudiantes en Casero.
2: Quinto minuto, reparte juego por la izquierda Acuña. El que corre desesperado para llegar y resuelve muy bien pisando la pelota es Galván. Galván la juega para Colidio. Colidio va va a buscar el balón, cae Rafael Barrios. La pelota vuelve, sin embargo, a la última línea de Barracas en salida, aunque el árbitro señala hacia raya de fondo del área defendida por el Guapo. Tiene que hacerlo Marcos Acuña. Se acerca Fausto Vera, muy cerquita, qué lindo. Vino como un vientito, que es una brasa abrasadora. Le digo a Alejandro Fabri porque con el botón yo me iba a llevar muy mal. Domina el balón en la mitad de la cancha y está desplazando juego Lucas Silva. Levemente abre el círculo central, pero la devuelven. Fausto Vera se la deja a Otamendi. Otamendi otra vez va buscando el posicionamiento de Fausto Vera. La devuelve en el círculo medio, campo de River. Abre levemente a la derecha, viene a buscar Galván. Galván en el mano a mano, espera por la marca de Briasco. Briasco retrocede, también espera Dardo Milo. Buena presión, sin embargo, de Martini. Gana la pelota, la toca para Tapia. Tapia quiere buscar a Briasco, no lo puede encontrar. Retrocede en la marca, bien parado, sin embargo, Pereira. Roba el balón y lo va soltando para River con Fausto Vera. Da la vuelta por costado izquierdo. Recibe Otamendi. Otamendi para Acuña. Acuña coloca pase bajo, pero bien escalonado. Responde Barracas ahora a buscar el extremo derecho. La salida en la corrida es a toda velocidad por el Toro Morales. Cubre tranquilo Otamendi. Atrás se apoya con el joven Beltrán. Última línea, primer cuarto de campo abierto a la derecha. 6 minutos, sale River 0-0.
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2: De verdad que sí, me llama la atención. En el plano corto, mirá cuántos pozos tiene el campo de juego.
7: Sí, muchos. Y en el plano corto vemos la camiseta de River. Y te digo, no es una camisa esto, pero es una imitación de la camisa que usaba River en los años 40, en los años 50.
2: Lateral, le ofrece Rafael Barrios. La pelota viene a buscarla al Toro Morales. Soltó por el medio para Tapia. A Tapia le cometen falta. Se dejó caer, dice el árbitro. Entonces todo sigue. Así.

0: saque que repone en su comarca mayor el arquero Marcelo Minio.
1: El jueves, por esta primera fecha, Argentino Junior derrotó 3-2 a Sarmiento de Junín en Alberdi. Belgrano le ganó 2-1 a Rosario Central. Y en Varela, Defensa y Justicia empató 1-1 con Aldo Civi.
2: Varios goles muy lindos hubo en la fecha.
1: De Barbona
2: de tiro libre. El gol de Aldo Civi también, el gol de Cordero.
1: Sí.
0: Octavo minuto. Abrazo grande, Eduardo Polaco Caeri. Gracias por estar del otro lado. Gracias por acompañarnos a toda la gente que se va sumando en la plataforma Relator. Por supuesto, también en la Radio 750, en todos los rincones del mundo. Un abrazo grande al querido Jorge Castillo. En Mar del Plata ataca River, va con Acuña. Al piso, enjundioso. Fue a buscar Kevin Happert. Mandando la pelota al ex Atlético Rafael al córner. Cuarto de círculo de cal izquierdo. Irá a buscar River. El área de Marcelo Minio. Lo va a cargar con Martínez. Cuarte con Otamendi. Acuña se queda para efectuar este tiro de esquina. Está Santos Borré, está el colombiano, el jugador del Werder Bremen, de Alemania, del Inter de Porto Alegre, entre tantos otros. Vendrá el envío, va a pegarle entonces Marcos Acuña. Reacomoda en el cuarto de círculo de cal izquierdo. Se toman Fausto Vera y Jonathan Rack. Se va a adelantar Marcos Acuña. A pegarle de botín zurdo casi 9 minutos. El partido 0-0, arriba cabezazo. Sacaba bien parado el Toro Morales. Remataron al arco con una volea muy desviada de Fausto Vera. Se pierde el balón por raya de fondo. Saque de arco para el guapo por Marcelo Minio, 0-0.
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0: Adriel Lima. Un abrazo, gracias por estar acompañándonos. Alejandro Noruega, gracias por estar allí. Hola, nos dice, los saludamos. A Marinón Melissa, un abrazo. Aguante River. Bueno, ¿qué pasa con la pelota, amigo? Elgo de River. Bueno, muchos hinchas de River. Disculpen si en el golpe de vista las letras se ponen más chicas, es más complicado para verlo. Pero el Juaco nos está saludando y por supuesto que estamos nosotros muy a beneplácito de saber que están del otro lado y nos acompañan. 0-0, el partido que se disputa en la mitad de la cancha, 10 minutos de la parte inicial en la tenencia casi mayoritaria de River. Está tocando la pelota Otamendi, error en la salida de Fausto Vera, pero corrige, bien parado Martínez, cuarta toca para Montiel. Montiel lo ofrece y pase a Pereira. Pereira se apoya otra vez en Fausto Vera para comenzar Fausto. Entre los dos marcadores centrales, toca para Otamendi. Va cruzando la franja horizontal que parte un campo del otro a Acuña. Recibe la pelota, va a la carrera. Llega hasta tres cuarto campo. Retrocede para marcarlo. Está dando una mano en la marca ahora el jugador Norberto Briasco. También retrocede el Toro Morales. Todo esfuerzo. Barracas en su terreno. Esperando por un River que tiene el balón. Y que no encuentra todavía cómo romper, cómo quebrar la última línea de equipo que dirige Damián Ayude. 0-0 en 10 minutos, Camacho.
1: El viernes, además, Gimnasia Esgrima de Mendoza le ganó 1-0 a Central Córdoba Racing. Derrotó 2-1 a Gimnasia Esgrima La Plata y Vélez impuso 1-0 ante Instituto con el gol de Manu Lanzini.
0: Como técnico de San Lorenzo, Ayude debutó por Copa Argentina en la cancha de Lanús con Quilmes y empataron 0-0.
2: Ah, mira.
0: Terminaron en tanda de penales,
2: claro.
0: Me parece ese partido. Sale Acuña a tomar el balón 15 metros en campo de Barracas. Da la vuelta, el imprevisto giro y el espontáneo cambio. Llega otra vez a la mitad de la cancha, allí donde lo controla bien parado Pereira. Pereira tocaba hacia la derecha con Galván. Galván domina el balón, va a buscar otra vez la presencia de Lucas Silva. Se pierde Lucas Silva de 8, bien adelantado. Lo está devolviendo casi con desparpajo. La pelota sobrado hacia atrás para Martínez Cuarta. Domina Martínez Cuarta. Abre otra vez. Inclina el balón sobre el extremo derecho. Bien pegadito a la cuerda. La trae Montiel. Montiel la juega otra vez para Galván. Galván la controla. Se pone de medio giro. Y con la cancha de frente en forma horizontal. Ubica Martínez Cuarta. Va tocando este con Otamendi. Otamendi hacia la izquierda. Ahí viene River. Con un centro muy pasado. Arriba. ¡Corre el cabezazo! Pero arriba estaba bien parado. Para controlarle al arquero Marcelo Minio. Se asoma River. El primer aviso. El Santos Borré, que tiene River, el colombiano, tranquilo Minio.
2: Fue un centro largo, cruzado a la cabeza de Borré, que no es muy alto, sabe usted, pero quiso bombear la pelota por encima de Minio. Buen intento.
1: El viernes, además, Huracán derrotó 1-0 a Banfield y Vicente López fue noche de goles. Empataron 2-2 Platense y Unión de Santa Fe.
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0: Hacia el medio, empaló el balón, pero cuando le empaló, quedó fuera de circulación. Colidio mucho menos, Rafael Santos Borré, ni que hablar, Lucas Silva. Da el paso al frente, altura, punto penal, Marcelo Minio, y se queda con el esférico.
2: Agrupa 8 jugadores, Barraca Central, cuando River ataca. Si River se centraliza, si intenta llegar por el medio, mucho más difícil.
0: A Sergio José Gómez, a Marco Girardi, a Mabel, un abrazo grande a Miriam Emilia Benítez. Un abrazo grande a Sergio, que nos acompaña, toda la familia.

0: Torres, a Lobo Solotti, un abrazo grande. Hola Daniel, desde Seiza, hincha del Bicho de la Paternal. Un abrazo, aquí un hincha que paternalmente y fraternalmente saluda a Fabri porque es de Platense también. Marcos Monroy, muy buena noche de relatores, un abrazo grande. A todos saludamos, a todos acompañamos y les decimos deje el pulgar hacia arriba. Andamos buscando los primeros 100. Ah, ya pasamos los primeros 100. ¿Me das el corazoncito?
1: Vamos,
0: el
1: vamos, vamos, vamos, ya mismo. Ya va. Vamos.
0: Tomó carrera, se fue el primero de los corazoncitos. Hemos pasado y hemos llegado ya a 140. No me había dado cuenta. Bueno, vamos cada 100 con ustedes de la mano. Comparta la transmisión, suscriba que es gratuito. Nos vamos de la mano con Radio 750 por todo el país, acompañándonos de estos 13 minutos de la parte inicial. Convida el pase Otamendi. Juega hacia la izquierda para Marcos Acuña, que cambia de velocidad. Va a buscar profundo la trepada. Ahora de quien no puede llegar. Finalmente queda Pereira. Bien cubierto, bien tapado con Kevin Schaper. Falta en la salida. El árbitro dice que no. Domina Vera. Sale Fausto Vera a la derecha. Abre con Montiel. Está esperando el pase ahora. Silva. Silva la dejó a merced de Dardo Miglo. Va a Dardo Miglo. Ofrece resistencia en la salida. Va próximo al círculo central. Se inclina sobre la izquierda. Va tocando y buscando a Briasco. Desco recibe el balón. Marcado por Montiel. Cae al piso. El árbitro a lugar al juego. No había falta en efecto. La está tomando Lucas Silva. Silva para Borré. Borré va cerca del vértice derecho del área. Pero muy bien cubierto. Esta vez por el jugador Nicolás de Martini. Sale de Martini. Puntea de zurda. Va a buscar el extremo izquierdo. Le corre a toda velocidad el Toro Morales. Briasco esperaba por adentro. El pase con un error. Lo tiene el Toro Morales. Tiene el primero. ¡Oh! Y la pelota se fue. Qué mala definición del Toro Morales. Por adentro acompañaba a Tomás Porra solo. Qué error de River en dar un pase al medio sin mirar. Insólito cuando los manuales ya sabemos lo que dicen. Lo tuvo Barracas, Alejandro Fabri.
2: Un pase equivocado el defensor. El toque. Ahí está, Otamendi fue. Fíjate vos. Qué mal le pegó Gonzalo Morales, ¿no? Le pegó con la zurda muy lejos del arco contrario. Bueno, no se tomó vacaciones, viejo, ese es el tema.
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0: Una relatores al comentarista.
2: Yo creo que bien, que en este fútbol argentino tiene, sin ningún problema, tiene que salir airoso. Es una defensa importante la que tiene Rivero.
0: Bueno, la infracción en ataque. Insúa quería quedarse con el balón. Luego le dice, no empecemos, ¿eh? Temprano, un cuarto de hora de la parte inicial. Ayude, les dice, por favor, yo les doy una mano, pero háganme caso, mírenme, quédense allí. No retrocedan tanto más. River sale en posición del 4. Ofrece el lateral Montiel, vino a bajarla Colidio. Colidio se la dejó a Lucas Silva. Levanta Silva, va a buscar a Borré. Falta en ataque de Borré. Más bien que en ataque, saliendo todavía en su propio terreno. Del círculo central, 5 metros corridos sobre el lado izquierdo. Ese es el tiro libre que tiene Barraca. De mitad de campo, 10 metros a campo millonario. Un cuarto de hora, empatan 0-0. Laura Caragliano.
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0: Al jugador Lucas Silva de River que reclamaba falta. Se le está quedando sin embargo y recepcionando el rebote Dardo Miglos. Va convidando que se pase a la última línea para Nicolás De Martini. Domina De Martini. Insúa bien abierto. De Martini se queda como si fuera un stopper por izquierda. La pelota viene para Jonathan Rack. Elude una marca. Va próximo al círculo medio. Pelota para Porra. Cae Porra. Reclama falta. River recupera. Iba vertical con Colidio. El pase para Rafael Santos Borré, que corre. Pero no va a llegar. Primero Marcelo Minio en su comarca mayor. Se queda con el esférico. Vestido todo de celeste. Con vivos rojos y botines blancos. Sale Barraca. La pelota la está otra vez reclamando Nicolás De Martini. Sale el exjugador de Temperley. De botín zurdo. Está levantando hasta el círculo central. Se cruzaba de cabeza tranquilo. Lucas Galván atrás. El pase para Otamendi. Sale el millonario.
2: Por ahora no parece tener River un jugador que pueda desbordar por la derecha. No sé si Montiel está para eso.
0: 17 los minutos. La mirada, la apreciación, el análisis, el comentario de Alejandro Fabri. Esta noche nos acompaña Salvador Camacho con toda la información. Empatan River y Barraca 0-0. En el Monumental comienza para relatores en la 7.50 y en nuestro canal, en todos los rincones de Argentina y el resto del mundo, la Liga Profesional en su torneo clausura. La cuenta regresiva del año. ya, por supuesto, ya, definitivamente. Así que hay que disfrutarlo. Está trayendo el balón hasta la mitad de la cancha Martínez Cuarta. Suelta para Otamendi, adelantate, le da el pase, le suelta para Montiel, cruza Montiel en la mitad de la cancha, toca y habilita ahora Fausto Vera, amaca el cuerpo, va en el callejón del 8, la toca otra vez para Silva, Silva atrás, el pase viene otra vez de primera para encontrarlo a Galván, Galván perdió la pelota de vista, se la pellizcó Porra, Porra la toca, bien parado con Jonathan Rack, Rack para Barrios, Barrios sale, algo complicado, ante la presión de Marcos Acuña, pero hay falta de Pereira que señala el árbitro, en perjuicio de Tomás Porra, tiro libre, cuarto de campo propio sobre la derecha, en salida para el Guapo.
2: Porra juega bien, tiene gambeta, tiene remate de media distancia, mucho despliegue, habrá que ver si continúa la próxima temporada en Barracas.
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0: 8 Montiel soltó para Colidio, se escapa Colidio, espera a Borré, el pase de Colidio para Borré, casi en la media luna del área, encaró hacia el medio, lo desacomodó, lo desestabilizó, se lo comió crudo Kevin Schaffer, y entonces responde Tapia ahora, cruza la mitad de la cancha por extremo izquierdo, a gran velocidad, desesperado, vuelve Montiel, se frena en tres cuartos campo Tapia, hace la pausa ahora, metió el ancla, la toca para encontrarse con Dardo, Dardo Milok otra vez, para ubicarlo a Porra, Porra para Tapia, Tapia para Milok, 19 minutos de la parte inicial en relatores, vivimos en el Estadio Monumental, la por ahora igualdad entre River y Barraca 0-0, pelota que trae Schaffer, lo deja para Rack, Rack con violento envío, va a buscar campo millonario a la puerta del área, sale a cubrir Martínez Cuarta, todo sigue, cabecea Insúa, va hundiendo el balón, lo cubre Martínez Cuarta, presionado ahora por Briasco, la pelota escapa al lateral y será frente a su propia área sobre el sector derecho, lateral en respuesta para River.
5: En el José Manuel Moreno, el charro Deportivo Merlo le gana 1-0 a Villa San Carlos en 31 minutos de juegos, además Deportivo Armenio empató 0-0 con Arsenal de Sarandí y en el Carlos V fue empate 1-1 entre Flandre y Excursionista.
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0: Entre Armenio y Arsenal. Algo que estadísticamente está muy bueno pensando en lo que va de año. Ataca River. Después de esta, la trae, se frena. Bien, apagó, amacó el cuerpo de Pereira. Pereira va a raya de fondo. Quiere colocar el centro. Se multiplicaba en las piernas de los jugadores de Barracas por primera vez. Pereira fue con desparpajo a romper y engañar a la defensa del equipo Guapo. La pelota deriva ahora en un tiro libre, del cual Martínez Cuarta lo va a guapear al juez suplente, que bien le había hecho Pereira dentro del área en la anterior, Alejandro.
2: Sí, sí. No, no pudo terminar mandando el centro atrás, lo cortaron.
0: Bueno, allá va entonces. Quería contarles que, por lo que señaló recién Camacho del empate entre Armenio y Arsenal, está sumando los 90 minutos de hoy. Julián Lovelo, que es el arquero de Arsenal, es el récord de esta temporada de todo el fútbol argentino en mayor cantidad de minutos sin recibir goles. Antes de comenzar tenía 655. Sumale los 90 y tantos que se habrán jugado. ¿Sí?
2: Pasa que técnicamente se cuentan 90.
0: Claro.
2: Cuando en realidad son 100. Por lo menos.
0: Por supuesto. Pero bueno, conserva el cero, ataca Barraca, se escapa Insúa, mete el centro, Beltrán tapó. ¡Gol! ¡Porra! Una jugada, River durmió en defensa y el remate de Insúa, que dejó un largo rebote en la respuesta de Beltrán, lo encontró de zurda el toro Gonzalo Morales para ponerla abajo contra el palo izquierdo y sorprender y enmudecer un Monumental a los 21 minutos de la parte inicial. Morales, el toro, el cordobés Gonzalo Morales, para que River tenga 0 y Barracas 1 en el Monumental.
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2: De Beltrán, que salió y dio un rechazo al medio del área, o de los 6 jugadores de River que estaban en el área y miraron cómo Morales los anticipó a todos y metió ese de remate fuerte, bien esquinado, la pelota rozó en Acuña y se metió en el arco.
5: sexto gol del Toro Morales en su partido número 46 con la camiseta del Guapo.
0: La trae Montiel. Montiel llega hasta la mitad de la cancha, centraliza para Vera. Vera buscaba a Colidio, falta de Colidio. El árbitro lo sanciona. Tiro libre, Colidio abre los brazos, Borré también. Y sí, Ale.
2: Morales llega al noveno gol en primera división en 90 partidos, entre los dos o tres equipos en los que ha jugado, ¿no?
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5: Italiano y en el Lorenzo Arandilla, Brown de Drogué le ganó 1-0 a Argentino de Merlo.
0: Bueno, un resultado que todavía no se explica en designio de un señalado como ganador de partido, ¿no?
2: No, por
0: ¿Está parejo? ¿Estaba bien el empate, Ale, o no?
2: Sí, estaba bien el empate, bien parado la línea de 5 lo ayuda a Barracas, pero acá había una amplia superioridad numérica de jugadores de River. El problema es que ninguno tomó a Morales, que estaba facilitado todo por el rechazo de Beltrán al medio del área. Siempre hay un delantero ahí.
0: Gana Barracas 1-0, la trae Colidio. Al ataque River ahora, con pocas ideas, con falta de claridad. Colidio presiona, salía a tomar Porra, dando una mano, retrocediendo. También con Rafa Barrio, se la deja Rafa Barrio. Porra le pega de punta y hacia arriba, a buscar Briasco. Cabecea Montiel, Montiel se la va dejando a Martínez Cuarta. Campo de Barracas, centraliza el juego, le va dejando cortito y al pie ahora de Lucas Silva. Silva la inclina a la derecha, va tocando el balón para Galván, Galván para Montiel. Montiel lo viene a buscar a Fausto Vera de primera. La rebota Fausto Vera, no tiene cómo ponerse de norte a mirar el arco de Marcelo Minio. Atrás Montiel. Montiel va tocando en el círculo central para Martínez Cuarta. Minuto 24 de la parte inicial, a los 21. El gol fue del Toro Gonzalo Morales, de arremetida, para que Barracas esté dando el golpe. Y la sorpresa temporal, transitoria, en el Monumental, ganando 1-0.
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0: Hacia Acuña, retrocedía Pereira, la cambia Pereira. Toca para Fausto Vera, Vera para Montiel. Montiel viene a buscarlo a Lucas Silva, 19 años. Tiene el jovencito Lucas Silva, que anda en el callejón del 8. Centraliza el pase, la deja para Otamendi. Otamendi parado, 15 metros en campo del Guapo. Inclina la cancha hacia el costado izquierdo a buscarlo. Con vida del pase para Acuña. Buena marca de Tomás Porra en el retroceso. Nuevo lateral. Y para River, se queda casi frente al área de Minio. Arrecho de fondo para Colidio. Colidio habilitaba, quería hacerlo por lo menos con Pereira, pero rechazó bien parado en el medio giro Kevin Schappert. Responde Barracas ahora, aguantó bien Briasco. Viene a buscar al Toro Morales, mitad de campo, presionado. Levante, se le dice el árbitro, cuando por la espalda lo cargaba Lucas Silva. Responde River, por extremo derecho a buscar a Borré. Raya de fondo, Borré, Minio. Minio tapó, todo valía, y Borré había defendido contra el raso de fondo. Viene el balón, Alejandro.
2: Más peligroso Borré que Colidio, Borré jugando más abierto a la derecha, Colidio del otro lado. Ganó la posición, se terminaba la cancha porque estaba muy cerca de la línea.
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5: Real Pilar le ganó 2-1 a Comunicaciones, y Camioneros derrotó 2-0 a San Martín de Bursaco.
0: 26 minutos le trae Otamendi, soltando para Fausto Vera. Círculo medio, River va avanzando ese juego porque lo hace horizontal, cambiando ahora de Martínez Cuarta hacia la izquierda con Acuña. Minuto 26, trae la pelota al Millonario en la ficha 1 del torneo clausura de la Liga Profesional. Estadio Monumental, con el gol del Toro Morales a los 21 de esta primera etapa, está ganando Barraca. La trae otra vez ahora Silva, cruza el centro Minio, altura, punto penal, dio el paso al frente, pegó seguro el grito. Metro 86, el ex arquero de Rosario Central, y va a devolver en su comarca mayor el balón.
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0: Bueno, las inclinaciones favorables a los colores me están marcando, parece me están marcando el terreno. ¿Está mal? No, no, está bien.
2: ¿Qué cosa?
0: No, no, un comentario al margen, no importa, acá por la cucaracha se dice. Esto no es más que una cucaracha, es como una pulguita que tengo en el
2: costado. Ah, mire.
0: Bueno, cuestiones al margen. Gana Barracas 1-0. En el Monumental River va a buscar el larga por este tiro libre que va a ofrecer desde, bueno, levemente volcado hacia la derecha, 10 metros en campo del Guapo.
2: ¿Cómo le cambió la vida a Ariel Broggi, no? En el inicio del anterior campeonato celebraba con sus jugadores de Gimnasia de Mendoza. Exacto. La victoria en Santiago.
0: Y aquí, mientras tanto, con un temporadón.
2: Con un gol del chico de Boca, Valentín
5: Simoni.
2: Simoni, ese. 1-0. Le volvió a ganar Gimnasia de Mendoza a los santiagueños. Ariel Broggi estuvo un tiempo más. No le fue tan mal en esa llegada a primera división, pero bueno, lo sacaron y ahora está como ayudante dirigiendo a River en la primera fecha.
0: Dirigido por Darío Franco ahora Gimnasia de Mendoza.
2: Sí, sí, que
0: muy agresivo.
2: Ha levantado.
0: Ayer un ratito del partido, sí, muy agresivo el Lobo Mendoza.
2: Y le pasó algo raro al equipo santiagueño, que renunció Lucas Pucineri 2 días antes del inicio del torneo.
0: Claro, está Matías Villavicencio.
2: Matías Villavicencio, pero ya viene el nuevo técnico, que va a ser Sebastián Domínguez. Suena raro.
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0: Morales se quejaba Briasco. El balón vuelve otra vez atrás a la Comarca Mayor, defendida por el portero Santiago Beltrán. Sale River, previa escala en Martínez Cuarta. La pelota se posiciona a la derecha en Montiel. Montiel, 30 metros de campo, va recortando hacia el medio. Y va haciendo juego otra vez para ubicarlo bien parado al número 25, que es en este caso Pereira. Pereira la inclina sobre la izquierda a buscar a Acuña. Acuña encuentra una multiplicidad de piernas, de jugadores vestidos mayormente hasta la rodilla de color rojo. Sale Barrios, rescata el balón parado de cuatro, habilita Porra, corre Porra, a gran velocidad se escapa en tres cuartos campo, taquea el balón, buena lectura de Marcos Acuña, recupera la pelota, la suelta Pereira. Pereira para Fausto Vera, se va corriendo Rafa Santos Borré del callejón del 8 hacia el medio, le pasa también de frente para recibir Galván, y sin embargo hacia la pausa Fausto Vera está esperando que le avance sobre la derecha Montiel. Lo pasa Montiel, suelta para Colidio, sale Colidio a jugar atrás del 9, domina y solo espera Acuña, con el en vez del botín derecho, la cambia hacia la izquierda Colidio, viene a buscar a Acuña, se acerca Colidio, pero Colidio le marcó el pase hacia un lado, que Acuña se la tocó hacia el otro. Todo termina en una buena cortina del exjugador de Atlético de Rafael. Hablamos de Kevin Schappert, que saque de arco por Marcelo Minio, en la Comarca de 5:50, media hora de la parte inicial de cero River Barracas 1, dice Alejandro Fabri.
2: Antes hablamos de Juanfer Quintero y es un jugador que podía darle cierta línea futbolística en algunos minutos de todos los partidos. River no tiene conductor, River es una suma de voluntades por ahora.
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5: Mikel Amondaraín será nuevo refuerzo del Bolonia. Mañana disputará su último partido con la camiseta de Estudiantes y será nuevo refuerzo del equipo italiano.
0: ¿Jugó 20 partidos?
2: Mikel Amondaraín.
0: Capaz que me pierdo un poco más.
2: De los completos.
0: Ataca River. Ahí viene con Montiel el centro. Minio se confió y la dejó pasar. Yo creo que ya tenía todo muy calculado. Si no, no la deja pasar tan así el arquero. Sobre la derecha, llovido el centro. Esos que siempre llevan peligro. Aquí no ha pasado nada.
2: Un dato de esta fecha que pasó inadvertido. Sarmiento le ganó a... Argentino Junior le ganó a Sarmiento en Junín después de 71 años. En 1954, por la vieja primera B, Argentino Junior le ganó 4-1 a Sarmiento. Sarmiento, recordemos que llegó, fue invitado a jugar en la primera B a partir del fallecimiento de Eva Perón. En 1952 empezó a jugar en la primera B. En su tercer año jugó con Argentinos, que recién volvió a primera, en el que salió campeón en el 55. Y le ganó por segunda vez ahora en casi 75
0: casi
2: años.
0: Una vida después.
2: Qué bárbaro.
0: Gloriosamente Alejandro Fabri.
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0: Explican ahora a los jugadores de Barracas otra vez para fastidiarlo, para molestarlo a Pereira, y le sale bien. Pelota en el lateral, 20 metros de campo abierto sobre el sector derecho, tiene que hacerlo Rafael Barrio con casaca número 3 en la espalda.
2: Al juego de Barracas lo llamaron, convirtió el gol primero, porque en este tipo de partidos, si el equipo más humilde y con mucha predisposición para defenderse es el que hace el gol primero, esas cosas se le complican al otro, ¿no?
0: allá vamos buscando,
2: favorito, digo.
0: Por supuesto, allá vamos buscando los 200 pulgares hacia arriba, a ustedes que están del otro lado. Tenemos casi 900 personas en simultáneo. Vamos de a poquito, va despertando el pueblo de relatores, el mundo relatores, en este capítulo 1 del torneo clausura en la Liga Profesional de Fútbol. Gana Barracas 1-0, el gol del Toro Morales a los 21 de la primera etapa, que ya tiene 32. Montiel avanza, encaró en raya de fondo, le ganó en suba, cabezazo de Borré arriba, pero desviado, fue sin embargo Colidio a ganar entre Borré y en todos los defensores de un Barracas que se quedó alentado porque ese cabezazo salga en efecto desviado. Sacaray va a devolver, repone Marcelo Mío.
2: Qué poco han nombrado Hernán Insúa, que normalmente en los partidos con su papá de entrenador se proyectaba mucho por el sector izquierdo. Ahora en este caso Barracas ataca más por el otro lado.
0: Sí, si querés, fue la única aparición en la jugada del gol, rompe.
2: Sí, nada más.
0: Pero muy poquito,
2: muy poquito.
0: Más abocado a cerrar con De Martini, ¿no?
2: Claro.
0: Por el costado izquierdo.
2: Y De Martini ni cruza la mitad de la cancha.
0: Parece que lo
2: y en un cencerro y cuando suena tiene que volver.
0: Comarca menor, arriba, levanta Minio, de botín derecho, corta River, bien con Galván en la mitad de la cancha, apertura para Rafa Santos Borré, se corre a la derecha, va de 7, casi a raya de fondo, lo persigue a Sole Asombra, suena Tanrac, la pasa atrás, suelta para Montiel, Montiel para Galván, primero Fausto Vera, la toma Fausto Vera, va retrocediendo de botín zurdo, el pase fue complicado, saca Martínez cuarta, que algo le rezonga a Fausto Vera, el balón había rebotado en Norberto Briasco, el actual jugador de la selección armenia, de expaso por Boca y Huracán, lateral, Fausto Vera lo ofrece, donde la franja horizontal parte un campo del otro, sobre la derecha comienza de nuevo con el jugador Lucas Martínez Cuarta, el malplatense, la vuelta sobre la izquierda para Otamendi, domina Otamendi, viene buscando a Pereira, Pereira toca para Colidio, Colidio se corre por el medio, anda en el callejón del 10, parte ahora, su pase hacia la derecha va convidando el juego para Galván, Galván, Colidio, Colidio cortito para Montiel, sale ahora y atenaza esa presencia de Insúa, Insúa la entrega por el medio, Briasco la pierde, presión de River, que acelera ahora en tres cuartos campo, el pase por adentro, pelota de Galván, lo busca Santos Borré y cortó justito Jonathan Rack. Tremendo cruce del zaguero para lo que era casi dejarlo a Borré mano a mano con el arquero Marcelo Minio. Una salvada providencial. Pelea en raya de fondo Rafael Barrios y termina mandando la pelota por raya de fondo. Previo rebote en Marcos Acuña al saque de arco. Comarca menor. El partido tiene 34 minutos y desde los 21 de esta etapa inicial con gol del Toro Morales gana Barracas en el Monumental 1-0.
2: Y no ha tenido una sola situación neta River a partir del gol de Morales. Nada.
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0: Barracas 1-0 con gol del Toro Morales a los 21 de esta primera etapa en la 7:50. 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Enseguida la continuidad, ya nos lo cuenta el jugador de Relatores, Salvador Camacho, mitad de campo, va cruzando la pelota y la va cambiando de lado Otamendi hacia la derecha para buscarlo a Fausto Vera, Vera para Montiel, se corre hacia atrás levemente Lucas Silva para abrirle margen de toque, la soltó Pereira, toca Pereira y se va a buscar el área, pelota para Acuña, buen pase de Otamendi, la construyó bien River, viene el centro muy pasado, Montiel en el segundo palo, de fondo, coloca el centro, un rechazo a media, le queda Fausto Vera, vértice derecho, pero colocó el centro, y muy cortito le dio lugar para que lo rechace bien parado De Martini, la pelota vuelve hasta el círculo medio, allí la tiene Lucas Martínez Cuarta, viene a buscar la pelota, retrocede mucho para hacer lo propio Lucas Silva, pero primero Otamendi, Otamendi elige otra vez sobre el costado izquierdo, bien parado al jugador Marcos Acuña, domina Acuña, da la vuelta, está encontrándolo otra vez el jovencito, Lucas Silva participativo y de botín derecho, orienta la pelota hacia la derecha, va a buscarlo a Montiel, la para Montiel. Montiel, se acerca Fausto Vera, también se acerca el número 26 Tomás Galván, pelota de Montiel otra vez, y con el en vez de su botín derecho la cambia para Otamendi, sale Otamendi del círculo central, recto al arco dominio, toca para Martínez Cuarta, lo persigue Briasco, queda en el camino, allá va sin efecto la presión de Barracas, se adelanta a Fausto Vera, tocando para Galván, el cierre de Martini, pelea River, De Martini se le quedan dos tiempos, el pase al medio, complicó la salida, presiona River, Borré la tiene, soltó para Colidio, Colidio a la puerta del área, y un rechazo oportuno de Martini para encontrar más tarde a Porra. Porra quiere buscarlo a Tapia, presiona River, se adelanta, qué error del jugador de Barracas en la última línea, tocando hacia el medio, insiste ahora a la derecha Borré, se va a buscar la puerta del área, Galván la soltó, raya de fondo, quiere el empate, pero el centro llega a los guantes de Marcelo Minio, en la garantía de Barracas, en la última línea. Aquí se equivocaron los muchachos del Guapo.
2: Claro, el que más se mueve, igual el que pide la pelota, el que va por los costados es Borré, claramente el delantero más peligroso.
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5: Roberto Magmón.
0: Se lleva el balón ahora sobre el extremo izquierdo, Briasco. Se acerca Tapia, cae un jugador de River. El árbitro está señalando algo que a Briasco seguro no le gustó. Porque favorable a River. Arazas, el juez del partido, se pone de pie Montiel.
2: Qué poco ha participado Montiel. El del juego, ¿eh?
0: Muy poco, muy poco.
2: Las bandas no han tenido gravitación,
0: sí, ni de un lado ni del otro. Bueno, así está el desdoblamiento también, como decimos, de Insúa con De Martini. De Porra dando una mano, una mano muy grande a Rafael Barrio sobre la derecha.
2: Sí, está bien. Y Miloc acercándose,
0: claro,
2: también.
0: Muchísimo. Sí, sí. Bueno, 38 los minutos, dice Laura Carabiano.
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0: Se sale del anillo medio levemente hacia la derecha, toca otra vez para ubicarlo a Tomás Galván. Galván para Montiel. Una pausa de Montiel, sale del área Colidio. La pasa de primera, siempre hay una pierna. Es de Dardo Miloc. En este caso, rechaza de punta y hacia arriba. La está bajando Otamendi. Campo de Barracas, pleno círculo central. Desprende el balón, con vida hacia la izquierda para Cunha, puntea Cunha, entrando al área Pereira. Pereira se quedó sin lugar porque el control le quedó largo. Y entonces por detrás de él apareció Kevin Schappert para mandar la pelota al lateral. 10 metros hacia raya de fondo. Le ofrece a Cunha, pero muy atrás. La va tocando para Otamendi. Otamendi lo coloca otra vez por el medio y convida del pase a Lucas Silva. Silva reparte juego. Distribuye otra vez para Galván. Se frena Galván. Primero es Martínez, cuarta, el que viene a buscar la pelota. Devuelve otra vez por el centro, por el corazón del campo. Otra vez para Lucas Silva. Silva para Otamendi. Allí se encuentran Otamendi y Silva. Se duplican en edad. Va tocando la pelota Otamendi sobre la izquierda para Acuña. Acuña otra vez para Pereira. Pereira se pierde la marca de Porra, también de Dardo Miloc. Cambió hacia la derecha. Viene a buscar Montiel. Se frena Montiel. Recorta hacia el medio. Toca para Silva. River y una pausa. El balón vuelve otra vez a Martínez, cuarta. El primer marcador central. Cambiando por costado izquierdo. Acuña algo esforzado. Cabecea, sin embargo. Sale del área hacia la izquierda Colidio. Lo presiona por la espalda. Bien parado Kevin Schappert. Rechaza el balón. Responde ahora Porra. A toda velocidad. Buen criterio de balón para dominar. Soltó para Miloc. Miloc para Porra. Porra cae en el círculo medio. Reclama falta. El árbitro dice que no. Y Colidio rescata el balón. En el callejón del 10 levanta vuelo. 40 minutos de la primera etapa. La trae River, que va a buscar el empate. Lo gana Barracas con gol del Toro Gonzalo Morales a los 21 de la primera etapa. 1-0.
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0: Muy cerrado, callejón del 10. La devuelve ahora para encontrarlo bien parado a Montiel. Pasa al ataque, recibe el balón. Allá va en el vértice derecho del área. Puntearon, centro, empate, empate, empate. ¡Uh!

0: esa posición adelantada. El gol fue gol porque el cabezazo fue letal. El parietal izquierdo de Martínez Cuarta, 40 minutos del primer tiempo. Lo van a revisar Alejandro Fabri y me parece que se lo van a anular a River. Claro. Por ahora decimos el partido 1-1.
1: Claro, la ubicación de Martínez Cuarta cuando parte el centro es un paso adelante con su pierna izquierda en el punto del penal del centro que llega desde la derecha.
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4: 2-2 con Gimnasia y Esgrima de Chivilcoy y Deportivo Rincón, que ganó 1-0 a Costa Brava de General Pico.
1: ¿Qué le está diciendo también de Araza? Mire que yo estoy debutando hoy, que vengo del Mundial. No puede anular el gol ahora en este momento. Nos tenemos que ir tranquilos al vestuario, descansar un poquito. Montiel llegó recién, pidió el cambio el otro día. Yo jugué contra los españoles. ¿Qué le pasa, Araza?
5: Otamendi le puede estar diciendo también, Araza, avísele a los muchachos que están ahí en el bar que no tardaban mucho en el Mundial. Enseguida se sabía. Claro, no demore tanto. No me hagan
1: pedir eso acá en el fútbol argentino. Ayer el segundo gol de Platense, sí. Estaba a un metro habilitado Merlín y tardaron 5 minutos. Claro. Es increíble.
5: Bueno, acá por todos los rincones, desde donde se lo puede observar, parece posición adelantada de Martínez Cuarta.
1: Está con cara de cometí un error el juez de línea.
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6: Informo que el juego número 28 del Club River Plate está en posición de fuera de juego. Decisión final, tiro libre indirecto por fuera de juego.
5: Algo estamos seguros, no hay nada que reclamar.
1: No hay nada que reclamar. Las imágenes son imposibles de discutir.
5: Está. Con la imagen.
1: Por poco, fue buena la jugada, pero.
5: Muy linda jugada, de verdad. Y muy bien por Martínez Cuarta de quedarse, ¿no? De no salir, porque la fueron llevando, ¿no?
1: Claro, porque además sorprendió, porque no había subido Martínez Cuarta nunca.
0: 43, primer tiempo, tendrá que devolver Marcelo Minio este balón repuesto casi en el balcón del área grande. Va a devolver de botín derecho, gana Barracas 1-0 entonces, con aquel gol de Gonzalo Morales a los 21 del primer tiempo. ¿Qué se nos viene después, Salvador Camacho?
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0: Allá sale a buscar ese rechazo profundo, Jonathan Rack, la devuelve sobre extremo izquierdo, en tres cuartos campos. Se agrupan, se aglutinan Tapia, Morales, Brasco, ninguno llega. Entonces Montiel se ocupa de este lateral atrás para ubicarlo a Martínez Cuarta. Va cambiando para Otamendi. 44 ya de la primera etapa en el Monumental a buscar River. Cruzando la mitad de la cancha con Acuña a Colidio. La marca con falta, señala el árbitro. El juez del partido Nazareno Araza. Tiro libre, se pone de pie Colidio. Y hay una primera tarjeta amarilla que es para el santafesino Kevin Shepherd, que fue en el mano a mano y entiende sin dudar el juez, es el primer amonestado del partido, ¿no, Salva?
4: Sí, Hernán, el primero, el número 14, Kevin Shepherd.
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0: Acuña va a pegarle, tres cuartos campo al lado izquierdo. Va a poner Acuña ese balón de botín zurdo en el área. Solo. En la barrera Tomás Porra. Minio se va a la boca del área chica. Con un equipo muy adelantado en la puerta del área grande, en la media luna casi. Acuña se adelanta para el tiro libre. Incómodo, complicado, pero saca arriba. Muy bien parado Rack. Vuelve el balón. La carga desde la derecha. Con un envío de botín derecho de Lucas Silva y de Otamendi que buscaban. Se escapa la pelota. Se pierde al lateral. 3 metros hacia raya de fondo. Tendrá que ofrecerlo a Montiel. Se corre Fausto Vera al vértice derecho del área. Se mueve Santos Borré. Se mueve Colidio también. River a buscar la igualdad. Tiempo cumplido. Veremos cuánto tiempo más se juega. Montiel lo ofrece. Lo devuelve entonces Galván. Galván para Montiel. Montiel para Fausto Vera. Domina Fausto Vera. Sale a tomarlo en suba. Adentro del área se queda Colidio. También Rafael Santos Borré hasta los 48. Vamos. Pelota que llega hasta la mitad de la cancha otra vez. Allí de botín derecho. La cambia de lado Lucas Martínez Cuarta, el malplatense. La cambia sobre costado izquierdo. Lo ubica Pereira. Pereira con Acuña. Acuña atrás con Otamendi. Domina Otamendi. La va cambiando de lado Otamendi, la envuelve con la parte interna de su botín derecho. Va soltando el balón otra vez para Galván. Galván para Montiel. Montiel recorta, nunca le dio lugar Insúa. Un muy buen trabajo. trabajo de Insúa en el primer tiempo, no dejando prosperar a Montiel. Sin embargo, River va insistiendo y va cambiando la actitud para avanzar sobre el extremo izquierdo. Domina Pereira, va vertical, vertiginoso, deja una marca en el camino, toca para Acuña, sale a tomarlo Rafael Barrios, lo pellizca Rafael Barrios, la pelota la suelta Acuña, atrás levemente para ubicarlo otra vez a Lucas Silva, el cambio de Lucas Silva para encontrarlo a Galván, Galván quiebra, va hacia el medio, este es por el movimiento de Santos Borré, Borré para Galván, Galván otra vez a la izquierda para Pereira, la trae Pereira, ganó raya de fondo, no hay penal allí, no hay penal allí, bueno, se pone de pie entonces Pereira con algún reclamo, Rafael Barrios corriendo al árbitro, como por toda la cancha para pedirle una amonestación.
1: Bueno, pero es una falta esto. Esto afuera del área es infracción, ¿no? En el área es penal.
5: ¿Qué eso, quiere que le diga? Se desentendió de la marca el jugador
1: sí,
5: de Barraca.
1: Sí, claro.
5: Discúlpeme, ¿eh?
1: Sí, sí. Es penal.
5: Eso yo, si con, o con ese movimiento de brazos...
1: ¿Pero vos recordás el penal que le cobraron a Lautaro Blanco, fue, o no le cobraron al final? No le cobraron. En el partido River Boca, no le cobraron. Bueno, está bien, coinciden los árbitros entonces. Pero esto fue falta.
5: Bueno, a mí me dio la sensación y coincido con vos.
1: No dio la sensación de que quisiera forzar la jugada al jugador de River, ¿no? De ningún tirarse para tirarse.
0: De ninguna manera. Lateral sobre el cuarto de campo propio, hacia la izquierda para Barraca.
5: No tengo duda.
1: Pero es penal.
5: Es una imprudencia tremenda de Rafael.
1: Increíble.
5: Fue al cuerpo derecho.
1: Pero claro.
0: Bueno. Saludamos a los amigos, hay tarjeta amarilla para un integrante del banco de suplentes de River. Y no es para Broglie, es para un jugador.
1: Sí.
0: Es para uno de los jugadores. Fue Nazareno Araza, molesto con algo de lo cual no le ha gustado. Del gol no hay ninguna duda, el gol de Martínez Huerta estaba en posición adelantada, por
1: sí,
0: lo menos
1: señor.
0: Un metro.
1: Correcta la decisión.
0: 47 y medio de 48, con 3 minutos adicionados, dice Alejandro Fabri.
1: Vos recordás que hace 76 partidos es más que no le dan un penal en contra de Arracas.
0: Bueno, este fue penal, para mí. ¿Qué pasó con Tapia? ¿Se lo quieren comer a Tapia?
4: Morales,
0: ¿algo?
4: Morales.
0: ¿A Morales?
4: Sí.
0: No, no, me parece... Bueno, allí Montiel... Cuatro jugadores de River salieron a buscar a uno de Barracas.
1: Que lo habrá dicho, ¿no?
0: Sí, pero me parece que sabés que lo están buscando al árbitro, porque ya se habrán dado cuenta los jugadores que la jugada de Rafael Barrios fue penal contra
1: claro,
0: Pereira.
1: Clarísimo.
0: Entonces Otamendi le dice...
1: Otamendi, bienvenido a esta historia nueva, ¿no? Que hace rato no vivís.
0: El tiempo está cumplido. Enseguida vamos a saludar a todos los amigos y amigas que nos dejan su mensaje.
1: Hay un golpe, de atrás. A Morales primero y después la respuesta.
0: Va River, avanza con Acuña sobre extremo izquierdo. Qué bien la hizo, el centro lo sacó. Pero qué bien está también Minio, ¿eh? Va a descolgar todos los centros. No falló en ninguno, en absolutamente ninguno. Va a devolver Minio. Cuando se ponga de pie, un minuto más se adicionó. Vamos hasta los 49 entonces. En el Monumental gana Barracas con gol de Gonzalo Morales a los 21 de la primera etapa. A buscar Briasco. Falta de Briasco. Llegó tarde en perjuicio del cuerpo de Martínez Huerta, que se pone de pie rapidito Otamendi. Va abriendo juegos a la izquierda con Acuña. Se inclina Pereira. Domina Pereira. Sale a tomarlo Rafael Barrios. Mitad de campo. La devuelve por el medio. Otra vez para encontrar bien parado Fausto Vera. Y Vera la vuelca levemente hacia la derecha con Lucas Silva y este con Montiel, al mismo tiempo en que el árbitro está señalando con su brazo izquierdo, haciendo escuchar su silbatazo y marcando en el círculo central el final de la primera etapa. Amigas y amigos, se acabó el primer tiempo en el Monumental, en Radio 750 y en nuestro canal Relatores, en todos los rincones de Argentina, el resto del mundo, después de este año mundialista con subcampeonato argentino, estamos siendo testigos de esta victoria parcial del Guapo en el debut de Damián Ayude como director técnico. A los 21 de la primera etapa, Gonzalo Morales, el gol del visitante. De un lado, Santiago Beltrán, del otro, Marcelo Minio. Están corriendo el telón. Se acabó la primera etapa en Relatores. Enseguida lo analiza y lo comenta Alejandro Fabri.
7: Bueno, amigos, a cerrar la primera etapa, pierde River. Correctamente titular, pierde el Millonario. 6 minutos pasan de la hora 20 en todo el país en esta noche aquí en General Alvear. 15 grados, cielo con nubosidad. Mañana transmitimos Ferro y Pacífico. 15:30, hoy hubo fútbol. Ganó Colón en la tarde de hoy en su estadio. El Club Atlético Colón derrotó 1-0 a Real del Padre. Triunfo enorme del rojinegro, que le ganó por la mínima diferencia al azul. Está a nada asegurar su lugar en el reducido. Mauri Arenas de penal a los 13 del segundo tiempo le dio la victoria a Colón, que también vio la roja Fede Jofre a los 25 del segundo tiempo. Hubo actividad por la primera vez, además, en nuestro departamento. Río Tuel, Independiente de la Marzolina, empataron 1-1. Además, en primera B, Güemes le ganó 3-1 al Desvío. En los partidos que se han jugado en la primera B y primera A de nuestro departamento, ¿eh? Bueno, parte de los resultados, mañana. Y pará, me resta el Deportivo Pi, ahí está, que le ganó 3-1 a Libertad. Y además, Carmenza, que se lo dio vuelta a Poguas y estiró la ventaja en la cima del ascenso. Fue 2-1 como visitante. Mañana, ¿qué tenemos? Mañana sigue todo el fútbol. Mañana, 15:30, transmisión central de Radio 1. Lo dicho, Ferro con Pacífico, Villa Tol, Colonia López y Boca Andes. Y media hora más tarde, Bob enfrenta a Argentino. Así viene la fecha número 15 de este torneo de apertura por la Liga Alberense de Fútbol. La pausa, mis amigos. Ya volvemos con el comentario. Los segundos 45 minutos. Cae River. Pierde el Millo en el Monumental. 1-0 frente a Barraca Central. 21:30 Lanús, San Lorenzo. Y mañana estaremos con el fútbol local y con Independiente Rivadavia. 15 horas frente a Atlético Tucumán. Y 19:30, después de todo el fútbol a nivel local, Riestra y Boca van a estar jugando en el cierre de la primera fecha del fútbol grande de la Argentina. Ya venimos con los segundos 45 minutos de River 0, Barraca Central 1. Ya volvemos.
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12: En la Ciudadela gana Temperley. El equipo de Nico
13: sigue ganando.
12: Le gana 1-0 a San Martín de Tucumán. Y con esto queda escolta de Gimnasia de Jujuy, que juega mañana a las 16 horas con Güemes de Santiago del Estero. Además, por la Primera Nacional, hoy ganó Atlético Rafaela. Volvió a ganar luego de 5 partidos sin triunfos. En el segundo partido de Tete Quirós, claro, al mando de la crema, le ganó 1-0 Nueva Chicago con el gol de Solveig.
13: Chicago, No levanta.
12: No levanta el equipo de Lanaro. Y además, Tristán Suárez derrotó 1-0 a Chacarita. Chacarita, 3 puntos de la zona de descenso. Y triunfazo de uno de los equipos revelación de esta Primera Nacional, de Ciudad Bolívar. El equipo de Funes, que le ganó 2-1 a Estudiante de Buenos Aires de Casero, que venía bien con Alfredo Grelac. Claro, pero hoy fue triunfo del equipo de Diego Funes. De los 4 enfrentamientos que hoy tuvo la Primera Nacional, hubo mucha Primera B Metropolitana. Hoy Doc Sud empató 1-1 con Liniers.
13: Pero empató al final, ¿eh? Estábamos sobre ganando 1-0 bien tranquilos y empató al final.
12: Sobre el final, rescató un empate Doc Sud. Ituzaingó empató 0-0 con Sportivo Italiano y Fusainú tiene 8 puntos. Ganó uno solo. Ganó un partido, empató 8 y perdió 18. El verde.
13: La mano de Brancatelli, ¿no? Ahí, pobre Brancatelli, que fue dirigente de Fusainú.
12: Necesitaría más.
13: Está en nuestra radio trabajando a las 6 de la tarde.
12: Por supuesto. Brown de Adrogué también derrotó 1-0 a Argentino de Merlo. Flandria empató 1-1 con Excursionistas. Comunicaciones cayó en su casa en el Alfredo Ramos 2-1 con Real Pilar. El Defensores Unidos Zárate empató 1-1 con la Guay Urquiza. Y también Deportivo Armenio, que empató 0-0 con Arsenal de Sarandí en estos momentos. Deportivo Merlo empata 1-1 con Villa San Carlos.
14: Bueno, muy bien. Se vienen a la cancha los jugadores de Barracas. Ya están los de River. Hay... Lucas Beltrán es uno y me parece el otro Joaquín Freitas. Son dos cambios. Sí. Bueno, Beltrán tiene la camiseta número 18. En efecto, uno de los jugadores que vuelve a su segundo ciclo con la camiseta del Millonario. Recordamos a este chico Beltrán, que ha hecho parte de sus divisiones formativas en Instituto. Él es cordobés, las terminó en River. Y de paso por Colón, se fue a la Fiorentina, en Valencia no tuvo el mejor paso, lo más recordado.
15: Con el 35 está Freitas.
14: Muy bien.
15: De 6 partidos en la primera de acaso.
14: Exactamente. Amigas, amigos, se pone en marcha el segundo tiempo, el pitazo del árbitro Nazareno Arasa, prepone en el corazón. Mueve River, gana Barracas.

0: sobre la derecha. Arriba Dardo Milo. La pelota deriva. Otra vez en Shepherd. Saca Shepherd. Devuelve Martínez cuarta de cabeza. Un cabezazo. Mitad de campo. Uno más. Fue de Porra. Después de Milo. Milo la toca para el Toro Morales. El Toro se inclina sobre extremo derecho después del pase de Rafael Barrios. Pero la pelota se le escapa al lateral. Al autor del gol. A los 21 del primer tiempo. Para que Barracas le esté ganando a River 1-0. Primer minuto. Pasamos en limpio los cambios.
1: Se retiraron Lautaro Pereira con la 25 y Fausto Vera con la 15. En su lugar ingresó con la 18 Lucas Beltrán y con la 35 Joaquín Fresa.
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0: Con Montiel. Montiel cruza la mitad de la cancha. Después de una presión cercana de Insúa, levemente, ligeramente se corre hacia atrás, a su propia comarca, para ubicarlo a Martínez Cuarta, que este con Otamendi. El vuelco hacia la izquierda, avanza que acelera Colidio. Colidio para Acuña. Acuña se apoya atrás, otra vez en la tenencia de Lucas Silva. Silva lo va a buscar a Galván. Primero el pase, viene otra vez para un Colidio, y cada vez más lejos del área.
4: Sí, sale, es cierto.
0: No sale a presionarlo, sale a morderlo Shepherd. Y el otro perro es Rack, pero es perro de ese perro que te va a morder y te va a hacer daño. Van los dos muy seguros.
4: Son mastines.
0: Cada uno.
4: Dogos.
0: Tomando muy bien su buena marca. Un poco más de dos minutos. Segundo tiempo, pelota de Otamendi. Lo cambia de ritmo, toca hacia la izquierda con Acuña. Acuña en el mismo rincón en el cual la franja horizontal parte un campo del otro. Lo va tocando por el medio, acelera River con Colidio. Lo buscaban a Borré. Muy buen corte. Otra vez de Shepherd. Apertura hacia la izquierda con Insúa. Y previo en la salida de Nicolás Di Martini. Se cruzaba Freitas. Joaquín controla su primera tenencia en el partido de botín derecho, pero se le escurre. Se pierde la pelota en lateral. 30 metros de campo abierto sobre el lado izquierdo. Lateral en salida para el Guapo y la continuidad esta noche en Relatores.
1: A las 21:30 llega Javilico y Roberto Macmón en el Néstor Díaz Pérez. Lanús, que viene a ganar por Sudamericana, frente a San Lorenzo, que viene a quedar eliminado por Copa Argentina.
0: Aquí tercer minuto, junto a Alejandro Fabri, junto a Salvador Camacho. El que ataca es el Toro Morales. River perdió el balón, el Toro le pegó al arco. Beltrán. Beltrán se quedó con el balón desde muy lejos Morales. Desde la casa lo intentó como
4: 35, ¿no? Más o menos, 35 metros. Le pegó bien de zurda, pero estaba bien ubicado Beltrán. Buen intento de Morales.
0: Se desprende ahora River. Va a buscar el extremo izquierdo con Acuña. Acuña la pasa, el que corre a toda velocidad. Quería recibir ese balón otra vez. En la devolución era el jugador Lucas Silva. Pelota de River, que incesante se va moviendo con Joaquín Freitas. Freitas la cambia a la derecha. El vuelco viene otra vez para Montiel. Montiel la cierra. Va a buscarlo otra vez a Galván. Galván pulteó el balón. Pero lo ve salir tranquilo, manso. Y lo custodia con pasitos cortitos. Insúa, Emanuel, saque de arco. Tiene que hacerlo Minio, Marcelo Minio. A los 4 minutos de comenzado el segundo tiempo. 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A ver si dejaron el pulgar. Ah, estamos debiendo, vení que estamos debiendo un corazón.
4: Vamos.
0: El
4: vamos.
0: De los 200. Estamos ahí pagando, por supuesto. Bueno, nos cuenta Salvador Camacho que anduvo pasando hoy en la Primera Nacional, Salva.
1: En la Primera Nacional. En este momento Temperley le está ganando 1-0 a San Martín de Tucumán. Atlético Rafaela le ganó 1-0 a Nueva Chicago. Tristán Suárez también 1-0 frente a Chacarita. Y Ciudad Bolívar se impuso 2-1 ante Estudiantes Buenos Aires.
0: Qué bien el equipo de Pancho Martínez. Y qué flojo Chacarita. Pero Pancho Martínez en Ezeiza con Tristán Suárez administrando.
4: Y hace rato que está en Tristán
0: mucho,
4: Suárez.
0: Mucho, muy bien Pancho. José María Martínez, un abrazo grande. Además un tipo fenomenal. Pelota a la derecha, la trae, va abriendo juego Galván. Galván para Montiel, toca y va a buscar otra vez en su primera incursión Joaquín Freitas. Devuelve en el pase atrás, toca Martínez Cuarta, puerta a puerta, recibe Otamendi, Otamendi hacia la izquierda con Acuña. Acuña lo viene a buscar otra vez por extremo izquierdo, se pierde de la marca Colidio, esquiva uno, esquiva dos, la soltó para Galván, viene recto al arco Galván, acelera, se mueve Borré, todo vale, puerta del área, se amaca Borré, deriva en Colidio, lo están rechazando bien parado entre Shepherd, Rack y más tarde se la lleva Porra. Porra la toca para Briasco, domina Briasco en pleno círculo medio, habilita Insúa. Insúa quiere puntear el balón, se le tiró con alma y vida Montiel, que en el retroceso atrás habilitó Otamendi, y este con el arquero Beltrán, sale River, comarca mayor, gana Barracas 1-0.
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0: De el nacido en Rafaela, del santafesino Facundo Colidio, la saca 11, da la vuelta de izquierda hacia el medio con Otamendi, este con Martínez Cuarta, va presuroso, aventurado sobre la derecha, toca Martínez Cuarta para Montiel, atrás se apoya Montiel, la suelta para Galván,

0: Aquí viene el exjugador de Tigre, de Vélez, de Defensa y Justicia, entre tantos otros, pero con escuela formativa en River. La vuelca Galván, va dando el giro otra vez, creador de esta escena con Lucas Silva. Silva sale a la derecha, Galván la toca, viene a buscar Freitas. Freitas recibe el balón, la deja para Montiel, lo marca en Insúa, cerca en tres cuartos campo a la derecha. Muy buena marca de De Martini, le robó por enjundia. El pase viene de De Martini para Insúa, Insúa para Porra, quebró hacia la izquierda, la va soltando otra vez con Briasco. Se mueve Briasco, necesita la tenencia ahora con el Toro Morales, lo empujan desde atrás, todo pelote. Briasco mete una patada, la patada de Briasco es de doble. A ver,
1: es si patada de delantero, ¿no? Torpe.
0: Claro, yo digo, entiéndase, salga de lo reglamentario. El árbitro tendría que haber hecho a los que nos están mirando por la cámara tres veces con la tarjeta amarilla, como quien revolea los brazos y que lo agita, viste, en la tribuna. Así, tomá, tomá y tomá, tres veces, no una. El trancazo que le metió al pibe Lucas Silva. Tiro libre para River, sector derecho a la mitad de la cancha, séptimo minuto del segundo tiempo en el Monumental. La vuelta la dan hacia la izquierda, otra vez con Acuña, taquea Acuña, sale cada vez más lejos del área Colidio. A River le falta conducción, y en la conducción, por ende, cambio de ritmo, algo que no ha encontrado. Aquí todavía no amaneció el segundo tiempo para ninguno de los dos.
1: Hay gente que pide a Juanfer Quinteros, a River le falta conducción, pero necesita otra conducción, no la de Juanfer Quinteros.
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0: Presionado también en la mitad de la cancha, exige a Lucas Silva. Sale de larga, corre, corre para Otamendi. Los corre a todos, Tomás Porra, pelota a la izquierda para Curia. Se adelanta, así paso al frente de Schappert. Y el exjugador de Atlético, Rafaela, de metro 89, da la vuelta y se apoya finalmente. No, no se apoyó en Rafael Barrios. Recupera la pelota Colidio. Colidio ventila el juego con Lucas Silva. Silva va colocando un profundo pase otra vez. Qué cómodo, manso. Lo duerme en su pierna zurda De Martigri. Ahora quiebra la cancha Porra. Porra abre otra vez para buscar la presencia del Toro Morales. A la derecha estaba esperando Briasco, pero no prospera el juego de Barraca y responde River. Se desprende a la derecha Martínez Cuarta. Va próximo al círculo central. A buscar viene la pelota otra vez Tomás Galván. Galván casaca 26 en la espalda. Abre juego a la derecha para Freitas. Domina Freitas. Está parado en tres cuartos campos. Centraliza, quiebra el juego hacia el medio. Va otra vez de Galván la pelota para Otamendi. Otamendi sale a la presencia mano a mano de Tomás Porra, abre con Acuña, Acuña la devuelve, entonces va otra vez este quiebre y el vuelco de Otamendi para encontrarlo a Martínez Cuarta, el toquecito corto y lo ubica otra vez bien parado a Silva, lo corre Briasco, queda en el camino, el pase de Lucas Silva otra vez con Otamendi, este con Colidio, Colidio tres cuarto campo hacia la izquierda, se para Colidio, tiene que devolver la pelota atrás para Beltrán, buena amacada de cuerpo de Beltrán, esquivando, eludiendo, engañando, ataca la puerta del área, el pase fue bueno, lo cortó mejor parado Jonathan Rack, responde ahora desde atrás y lo marca. Le roba la pelota al colombiano Santos Borré. Pelota de Silva para Galván. La trae River. Encara hacia el medio. Quiebra Galván. Enrarecido en lo último. Falta, dice el árbitro. Y hay un tiro libre. 25 metros recto al arco. Es para el millonario. Bien recto al arco. Marcelo Minio, que tendrá que empezar a trabajar. 9 minutos del segundo tiempo. Se va a sumar el millonario al área del Guapo. Gana Barracas 1-0. Laura Caraviano.
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0: Compañeros, vemos una nutrida barrera. Se prepara Colidio para pegarle de botín derecho. En efecto, Marcos Acuña, de botín zurdo.
1: ¿Hizo algún gol de tiro libre alguna vez Colidio? ¿Y sabés qué es que
0: vos me lo... vos,
1: no,
0: vos
1: yo,
0: me
1: no mandás, yo no me acuerdo.
0: Vos que sos el que sabe todo.
1: No.
0: Tiro libre, 5 en la barrera, 5 guapos en la barrera para este tiro libre, 27 metros aproximadamente, recto al palo izquierdo, va Colidio, tiró Colidio, pegó en el travesaño y la pelota la despeja, desesperado Schappert, casi le contesta Colidio Fabre.
1: Claro, tiene que seguir trabajando en eso, dale.
0: Ahí viene el lateral, pero el árbitro pide una pausa, ¿qué es lo que pasó? Le están hablando, están revisando algo. Araya a lugar al juego. Lo ofrece Acuña. Acuña para Silva. Silva la coloca, la hunde en el área. Le grita Marcelo Minio a Insúa para que deje salir este balón porque no llevaba peligro.
1: Ya pasaron 10 minutos, es como si no hubiera empezado todavía el segundo tiempo, porque salvo este tiro libre de Colidio, que ahora pegó en el travesaño y claro, no podía hacer nada Minio.
0: Ya estaba.
1: Si hiciera el empate.
0: Bueno. Tremendo derechazo, hasta aquí de lo más claro, para River del partido.
1: Sí, por supuesto. Y no nos olvidemos, un penal muy claro de Barrios a Pereira, no cobrado.
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0: Ni a Beltrán, mucho menos a Santos Borré. Minio se queda con ese balón, con esa pelota y dice Camacho.
4: Y con respecto a la situación de algunos de los jugadores apartados por Eduardo Coudet, Juliano Galoppo es de los más pretendidos. Se interesó por sus servicios Independiente, Rosario Central y Estudiantes de La Plata, pero también tiene charlas encaminadas con equipos de España y de Francia de segundo orden.
0: En el Monumental, el gol de Gonzalo Morales, en el minuto 21 de la parte inicial, el exjugador de Boca y de Unión de Santa Fe le da la ventaja a Barracas, que está ganando el partido 1-0, una docena de minutos, el segundo tiempo, y tiene que reponer este juego el arquero Marcelo Minio, en la boca de su área chica, abre levemente hacia el medio, pelota que viene allá, persigue Alejandro Fabri.
1: Se vienen Maroni y Candia en Barracas Central.
0: Arriba Otamendi, despeja de cabeza el largo envío que buscaba vincular Schappert con Gonzalo Morales y con Norberto Briasco. La pelota termina perdiéndose en el lateral. Sobre el sector derecho es para que lo haga Montiel y al mismo tiempo es para los cambios que va a introducir Damián Ayude en Barracas. Se vienen las primeras variantes. Barracas está ganando 1-0 y dice Laura Caragliano.
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0: Se ha disipado un poco de su participación. Sí. Ataca a Gonzalo Maroni por extremo izquierdo, la primera vez que avanza, va a buscar la puerta del área, corría, pero podía llegar finalmente el oriental, el uruguayo Jonathan Candia, el exjugador del Liverpool uruguayo. Saca el arquero Beltrán, larga reposición hacia la izquierda para Acuña. Acuña ya, sin desperdiciar tiempo, aceleró hasta mitad de campo, aquí lo encontró a Colidio y detrás.
1: Se
0: dardo, Milo. Un dardo le tiró Milo.
1: Claro, tarjeta. Nada.
0: Tiro libre para arriba, levemente volcado hacia la izquierda.
1: Lo mira Colidio sin entender, le dice, ¿tarjeta no hay?
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0: El gol de Gonzalo Morales, que recién acaba de abandonar el terreno de juego. 14 minutos del segundo tiempo, la trae Colidio. Colidio se corre de izquierda hacia el medio, soltó. Ahora para encontrarse con Freitas. Freitas a la derecha con Montiel. Se mueve Freitas, sale del área. Beltrán taqueó para Montiel. Está el empate, castiga al medio. Sacó retrocediendo. Gran cruce del número 15, Jonathan Rack. El uruguayo la mandó al córner. Aquí la pasó Mario Barracas. Qué buena jugada armaron, Alejandro.
1: Claro, y Montiel la terminaba bien con el toque atrás para que alguno la empujara, pero apareció Rack, que intuyó a dónde iba el pase de Montiel.
0: Al cuarto del círculo de cal derecho. Va Montiel a pegarle. Va Montiel a levantar. El córner viene arriba. Cabezazo, primer palo. Para rechazar, viene y responde Barracas ahora. Con Tapia, Tapia para Maroni. Maroni, son 3-1. Gran contraataque de Barracas para el segundo gol. Si lo habilitan puede ser apertura. Ahora sí lo tiene Maroni. Tiró, lo desvió. Lo desvió, no se puede creer. Y con el brazo lo señala el arquero. Y le dice, la tocó él si no era gol. Está reclamando córner el gol que erró Barracas, Alejandro.
1: Sí, claro, tenía que pegarle con zurda a Maroni. Se pegó con derecha, erró la decisión.
0: Tremendo gol.
1: Sí, sí, muy mal parado River en el fondo.
0: Bueno, sale River al golpe por golpe ahora. A responder sobre la izquierda con Acuña. Acuña le dice, vení, vení, alentame a Lucas Silva, que va ubicándose en el círculo central. Un cuarto de hora del segundo tiempo. En el tiro libre de Colidio, lo más claro de River. Recién inmejorable, 3-1 la contra de Barracas, que lo desperdició. Se cierra de Martini, cubre el balón, la va a mandar al córner. Lo va a mandar al córner, es córner. El tiro de esquina, Borré señala al árbitro. Y me parece que con justa razón le dice, la pelota rebotó en él. El árbitro está señalando saque de arco para Barracas. 15 minutos, 1-0 para el Guapo.
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4: El Rayo Rojo, Muniz, derrotó 1-0 a Cañuelas. Y Deportivo Español le ganó 1-0 a Atlas en el Ricardo Pérez.
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0: Allá viene el balón a la última línea de River. El salto para rechazar de cabeza de Lucas Martínez Cuarta. Está recepcionando Colidio. De atrás, trancazo de Tapia. Falta el círculo central. Todavía campo de River. Rápida reposición de juego. Y otra vez, ligeramente hacia la izquierda, van a buscarlo a Acuña. Acuña tocaba con Colidio. Colidio la trae y va a pegar al arco de Botín derecho. Tremendo zapatazo. El arquero estaba muy bien colocado. Colidio se paró ahora de puntero izquierdo a perfil cambiado para incomodar a un niño que nada de esto va a mostrar en su imagen imperturbable como arquero debajo de los tres palos.
1: Ha estado muy seguro Minio en todo el partido.
0: Completamente. Camina su comarca de 16-50 Minio y saca posteriormente de Botín derecho un balón que llega a la posición de Otamendi. Salta Otamendi, ahora molestado por el jugador de Barracas que asistía a esa esencia de una jugada que terminó en la cabeza. Bien parado el jugador Silva para el arquero Beltrán. Santiago Beltrán, metro 91, 21 años. El arquero abre juego a la derecha con Martínez Cuarta y este con Montiel. Montiel va cruzando la franja horizontal que parte un campo del otro y va buscando otra vez en Martínez Cuarta, previa escala en la salida hacia la izquierda para ubicarlo. Bien parado a Lucas Silva. Silva la deja otra vez para Acuña. Acuña con Otamendi. Otamendi para Silva. Silva le dice vamos por el otro lado. Está esperando Beltrán a la derecha. También se mueve el jugador Joaquín Freitas a la puerta del área. El balón tira Beltrán. El pase atrás. Lo van a buscar a Borré. Un rechazo. Le queda a Colidio en la media luna. Ataquea Colidio. Acuña la carrera. Tocó Acuña para Borré. Borré para Acuña. Cierra Insúa. Cierra Insúa haciéndole cortina a Acuña. Buena la intervención del arquero Minio. ¿Qué pasa allí con Acuña y con Insúa? Dice, dale que no te toque, no te revuelques.
1: No pasó nada. Se rió Acuña, cambió el aspecto, ¿no? Las ganas, porque te acordás que Acuña estaba enojadísimo en el campeonato anterior. Sí, todo el tiempo.
0: Siempre.
1: Por eso, por suerte.
0: Bueno.
1: Qué bueno, buen partido de Insúa también. En movimientos, cruza.
0: Ahora, claro.
1: Claro, cruza al costado y utiliza la acción ofensiva de River.
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0: Va a pegarle a este balón en el límite del área grande para sacarla Minio. Tiro libre para Barracas. Le pega, despeja Minio hasta campo millonario. Está sacando el balón de primera y a perfil cambiado a Acuña. Mitad de campo. Quería remeter Beltrán en la corrida frenética, pero lo cerró muy bien parado, dando una mano en esa contención. Finalmente el jugador Tardo Milo. Pelota que otra vez trae a Carrea Otamendi. Otamendi va cambiando todavía próximo al círculo medio hacia la derecha con Martínez Cuarta. Y este ubica a Galván. Pisa a Galván. 10 metros en campo de Barracas. La devuelve. Otra vez y la orienta hacia el centro del campo. Viene a jugar Lucas Silva. Silva para Otamendi. Corre delante de él para molestarlo el uruguayo. El oriental Candia. También Gonzalo Maroni. Pelota que trae Lucas Silva a la derecha para Galván. La tiene River. Pero no convidan del pase hacia adelante, sino horizontal. Y gana Barracas 1-0. Ese atrinchero lo espera bien. Sale a tomar cerca de la mitad de la cancha Rafael Barrio. Ahora la pelota vuelve otra vez en la latitud derecha para ubicarlo bien parado a Galván. Galván viene de 8 adelantado. Está esperando el pase Montiel. Primero la domina Freitas. Freitas la domina. Otra vez lo toca atrás para Montiel. Montiel se mueve con Lucas Silva. Silva en el círculo medio. Y Otamendi va tocando la pelota otra vez para jugar con Colidio. Y Colidio presionado casi comete un error. Y entonces Otamendi termina de cometerlo. Y la toma Porra. Sale Porra. Quiere con Milo. Que apertura a la derecha. La dejan para Barrio. Barrio sale. Escala ahora. Deja una marca en el camino. Es la de Colidio. Centraliza. Toca para Milo. La tiene un ratito Barraca. Puntazo para buscar los últimos metros del terreno de juego. Era la corrida de Maroni. Pero cortó. Bien parado Martínez Cuarta. Responde River. La trae con Beltrán. Ahí viene Lucas Beltrán. El freno repentino del cordobés. La vuelta que da otra vez para tocar con Lucas Silva. Silva va inclinando la cancha hacia el costado izquierdo. Aquí la trae otra vez Colidio. Colidio lo ve pasar a Acuña. La pelota para Rafa Santos Borré. Sale el colombiano del área. Asediado por Schaper. Lo obliga a retroceder. Recupera Lucas Silva. 20 minutos de la parte complementaria. 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Con Alejandro Fabri, con Salvador Camacho, con Laura Caragliano. Vivimos con el gol de Gonzalo Morales. A los 21 de la primera etapa, 0 River. 1 Barracas, el primer capítulo en el torneo clausura. Va a buscar este centro Minio, tranquilo. No picar tanto. Bueno, la atacó Colidio, era una buena opción. Que venía desde el costado izquierdo por Marcos Acuña.
1: Hay mucho despliegue, mucho esfuerzo de Colidio, yendo a buscar todas las pelotas. Es el delantero de Borré poco en este segundo tiempo. Y ya 20 minutos, casi la mitad de la segunda etapa.
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4: Tras su salida de San Lorenzo, Gustavo Álvarez tiene nuevo equipo. Será el entrenador de Liga de Quito, que también había consultado.
1: experiencia o pocas posibilidades en primera división.
0: Aquí Aldo Civi, entre otros, ¿no?
1: Sí. Chileno. Buena campaña en Temperley en el ascenso. Sí.
0: Ataca River, va al extremo izquierdo, quiere Beltrán, se deja caer, presiona Colidio y el rebote. Y Colidio se pierde por raya de fondo. Es un River inofensivo, muy
1: sí,
0: light,
1: sí, que no llega. Se viene Correa.
0: Bueno.
4: Y Arambarri. ¿Eh? Correa y Arambarri.
0: Bueno, vendrá el uruguayo
1: y
0: también.
1: Arambarri, sí.
0: Bien.
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4: Omar Tó.
1: Ángel Correa en la cancha y también Arambarri, ya están. Se fue Colidio, que no, uno no puede decir que fue un desastre Colidio. Corrió mucho, metió, sobre todo en este segundo tiempo, fue el único peligroso.
4: Y Galván, se retiró Galván y Colidio, entró con la 8 Arambarri y con la 10.
1: Galván, que en el segundo tiempo casi no ha tocado la pelota.
0: Balón que saca el arquero, Vinio entonces, promedia la parte complementaria. Arriba el rechazo de Lucas Silva, que permanece en el terreno de juego. La pelota deriva para la primera tenencia y el primer control. Y un cambio de frente que viene de izquierda a derecha, bien orientado hacia Montiel. Acompaña a Freitas, sale a tomarlo en suba. Tres cuarto campo, Freitas recorta hacia el medio. Va dando el pase, presiona Porra. Porra queda a mitad de camino, pelota que viene profunda. Tobio rechazó, se viene el empate de River. Robó la pelota Tobio, se la lleva Beltrán, meta y centro, quería Borré, todos quedaron pasados, insiste Acuña, la trae Acuña, allá va de primera, mete el centro, Vinio arriba, la metió en la bolsa y Borré, que se fajaba en el área, era una batalla campal en el área, los jugadores de River reclaman todo, Vinio como siempre imperturbable. Alejandro,
1: es cierto, una seguridad enorme del arquero de Barracas Central.
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0: Muy temprano todavía para eso. Sale a buscar Beltrán en su comarca menor, última línea. River sale con el balón, gana Barracas 1-0.
4: En Barracas también entró con la 16 Guaraz y se retiró por...
1: Un chico de las inferiores que juega su partido número 11.
0: Bueno, me dijiste entonces que entró Guaraz y salió...
4: Se retiró Porra con la 8.
0: Toma Porra. Entonces,
1: Iván Guaraz. Buen partido de Porra.
0: Muy bien. Buen partido el número 8, el exjugador de San Lorenzo de Almagro. Allá va, 22 años, un chiquito. Porra tiene un futuro por delante.
1: Sí, sí.
0: Mucho, muy buen destino. Saca la pelota. Schaffer sale a cubrir casi de 4 ante la tenencia que intentaba Ángel Correa. El lateral le ofrece Correa. Va a buscar a Beltrán. También quiere buscar ese balón Rafael Santos Borré. Deriva la pelota otra vez en Correa. La tiene Ángel. Ángel coloca al centro. Un cabezazo de Milo cerrado. Arriba Schaffer, también quiere Tobio. Una pelea en el área en la que nadie se queda con el balón y una falta en ataque que está sancionando el árbitro del Oriental, Mauro Arambarri. Tiro libre y salidas para Barracas a los 24 y medio.
1: Se van sumando burbujas al caldo que se está cociendo, pero todavía falta un poco más, le falta bastante al partido. No le ha llegado la pelota a Candia, ha perdido un delantero Barracas, está un poco 10, 15 metros más atrás.
0: Nadie puede sacar conclusiones del partido que no terminó todavía, Alejandro, pero realmente es muy confuso River.
1: Sí, sí. No, pero sí. River ha sido así en la última etapa de Gallardo, en la primera de Coudet y en esta segunda.
0: Se escapa Santos Borré. Va Santos Borré.
1: Perdón, ¿sí? Ha cometido numerosos errores en la incorporación de jugadores.
0: Una marca de Dardo Milo con infracción. El exjugador de Gimnasia Esgrima La Plata. Él nació en la capital de la provincia de Buenos Aires, en La Plata. Y pasó por Atlético Tucumán. Ha sido advertido solo por el árbitro. Tiro libre sobre la izquierda. 5 metros en campo de Barraca. La vuelca. Correa hacia el medio para encontrar a Lucas Silva. Y Silva le da juego a Montiel. Trae Montiel la pelota. Se frena ante la marca de frente y frontal. Se le ponen 2, 3 jugadores de Barracas. Uno era Guaraz. El otro era Gonzalo Maroni. La pelota vuelve a través de Montiel para encontrarlo a Lucas Silva. Silva se abre a la derecha. Le está abriendo lugar y se le muestra también para recibir Freitas. Lo encara en suba. Lo deja de camino. Va tocando y la deja otra vez a la tenencia del uruguayo Arambarri. Domina Arambarri. Sale del círculo medio. Está controlando el balón Otamendi más tarde. Más tarde Otamendi entonces va buscando la Lucas Silva. 26 minutos del segundo tiempo. 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La victoria parcial del Guapo. El equipo ahora dirigido por Damián Ayude. 1-0. Gol del Toro Morales, de Gonzalo Morales, a los 21 minutos de la primera etapa. Corta bien parado. Ahora se quiere escapar Iván Tapia, tocando para Maroni. En la mitad de la cancha, tremenda patada.
1: Amarilla.
0: Tremenda patada. Con tarjeta en mano. Arambarri.
5: Arambarri, que recién entró para saludar.
1: Le achó las piernas a Candia.
0: Ya que es uruguayo, Candia duro, le tiene que doler, ¿eh? Pero sí, se la dio un uruguayo.
1: Claro, claro.
0: Entonces de eso sabes.
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4: Arquero del Cacique, que un dato también, el Cacique en un momento fue dirigido por Ferenc Puskás en 1977, el gran jugador. Y bueno, ahora suma al caboverdiano Bocinia, será el nuevo arquero del Cacique.
0: Mira, bueno, buen mundial de Bocinia igual.
1: Sí, claro.
0: O sea, para las posibilidades.
1: Inclusive te digo, el arquero de Curazao, sí, que recibió 7 goles en el partido con Alemania, sí, después tuvo una actuación fenomenal con Ecuador.
0: Sí,
1: Rum, sí, sí. Que creo que juega en la segunda división de Estados Unidos, de la MLS.
0: Ale, perdóname, esta patada de Arambarri,
1: sí,
0: ¿no es para revisión?
1: Sí, pero no lo van a...
0: parece que está bien con una amarilla.
1: No, lo puede revisar el VAR, sí, pero es River.
0: Bueno.
1: Y el otro es Barracas, ¿viste?
0: Sí, sí.
1: Un tema difícil.
0: Bueno, es un tema difícil. Para mí empiezan a ser difíciles de resolver situaciones para el árbitro cuando el árbitro se olvida del reglamento. Cuando no le cobró en el primer tiempo el penal a River por falta de Rafa Barrios, nadie se ofenda.
1: Es lo que le está reclamando, Candia al árbitro.
0: Sí, sí, por supuesto. La patada de Arambarri fue para mí pasado de rosca. Uno ve la imagen de la reiteración.
1: No tiene autoridad Arasa, no la ha tenido casi nunca.
0: Nunca.
1: Es otro tema.
0: El problema es ese, la conducción. Cuando no la hay.
1: Y además es más joven que los jugadores, es otro problema, ¿no?
0: 28 minutos se cumplen, Candia se pone de pie y le dice, dale, está bien, quédate tranquilo, hagamos de cuenta que no pasó nada. Mira cómo me quedó el tobillo.
1: Yo creo que la gente de River está absorta, sorprendida. Está mal en el ánimo, ¿no? Asombrada por lo poco que hace River.
0: No es para menos. Sí. Es una imagen muy parecida a la que dejó en la Copa Argentina, solo que no lo atacó tanto Barracas como el daño que le hizo Aldo Civi.
1: Claro.
0: Pelota en la mitad de la cancha, la quiere Morales, atrás la empuja para encontrarlo a Tobio. Saca a Tobio con un Barracas adelantado, para mí en demasía en lo que puede ser la velocidad de River en respuesta. Mucho más cuando la toma Beltrán. Se escapa Beltrán, arranca sobre la derecha Beltrán, se frena ante la marca de Insúa, la pierde y después gran complemento el de Darlo Vilo, que abre hacia la izquierda para Maroni. Hizo la diagonal Maroni, dejó en el camino a Montiel, va Maroni a la puerta del área y se terminó cayendo.
1: Se tiró solo Maroni.
0: Se terminó cayendo.
1: Pero no hay temporada de pileta en este momento.
0: Increíble. Freitas con el balón, falta. Pero falta en ataque.
1: 6 jugadores tenía Barracas en ataque. Maroni, que no es un jugador rápido, está claro esto, es un mediocampista de buen juego con la pelota, se cayó solo. Increíble.
0: Minuto 29. River y el balón sobre costado izquierdo, ganando Barracas 1-0. El balón profundo para Correa. Va Correa, que viene, encaró, tiró el arco. Lo encontró bien parado. Muy bien parado, como toda la noche, a Marcelo Minio. Sale Barracas por última línea.
1: Bueno, mostró las credenciales Correa, por lo menos, ¿no? Rápido para intentar el amague, dejar pasar al defensor y meter el derechazo. Minio, impecable. Lo hemos visto en varios partidos a Minio. Es buen arquero, ninguna duda.
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0: 30 minutos, segundo tiempo, River en un partido alejado del arco,
1: sí,
0: escaso de ideas, sin ritmo, sin velocidad, sin bagaje futbolístico. Cansino River.
1: Sí, como viene pasando con River últimamente.
0: No pudiéndole torcer la mano a un Barracas que ordenado, más allá de alguna zozobra y en el tiro libre de Colidio, lo más claro del segundo tiempo, no hay mucho más que contabilizar. Gana el Guapo 1-0. El gol lo hizo Gonzalo Morales a los 21 minutos de la primera etapa, en el debut en el Estadio Monumental del equipo y el Chacho Coudet y en el debut de Damián Ayuve como técnico del equipo de Barracas. El centro viene a la puerta del área, la saca de Martín, insiste, bajándola de pecho ahora Acuña. Acuña la colocó bien, cabezazo, y la pelota besando el palo izquierdo, y Borré no lo puede creer. Se toman todos la cabeza entre Beltrán, Borré y el uruguayo Arambarri. Tuvieron lo más claro de River en un muy buen rato de partido.
1: Por fin, una llegada de River neta. Ese cabezazo, la pelota viene enviada por Acuña desde la izquierda, el cabezazo cruzado de Beltrán que sale al ladito del poste. Acá sí, Minio no podía hacer nada.
0: 31 minutos del segundo tiempo, sacará Marcelo Minio, nos informa a esta hora de la noche Salvador Camacho.
4: En el polideportivo del automovilismo, mañana Franco Colapinto partirá décimo tercero en el Gran Premio de Hungría, que se disputará mañana domingo a las 10 a.m.
0: Bueno, tenemos para pedirle a usted, usted que está del otro lado, el que está en imagen ahora en este momento, 300 pulgares hacia arriba, estamos a 20.
1: ¿Estamos cerca?
0: Cerquita.
1: Pregunta de un amigo, ¿dónde se corre, en Buda o en Pest? Hay que averiguarlo.
0: Va a sacar el balón en la última línea de Martini. El balón picó de más, se complicó de Martini. Sin embargo, tocó para Insúa. Saca Insúa, punteando tímidamente el balón. Llega a mitad de campo, se inclina. Ahora Montiel, la cambia de lado hacia la izquierda. Quería Acuña, pero un muy buen retroceso de Rafael Barrios, defendiendo con el alma el número 13. Lanzado ahora a la marca de Correa. Lateral de Acuña, Acuña da la vuelta con Otamendi, Otamendi recibe de Martínez cuarta. Primero el pase era de Lucas Silva. Silva para Otamendi, Otamendi para Acuña. Tres cuartos campo, quedó encerrado Acuña, la devuelve atrás, va llegando ahora a centralizar a Otamendi, se coloca en el círculo central, habilita sobre la derecha otra vez a Montiel, el pase bajo a la puerta del área, bien marcado, Beltrán quedó a mitad de camino, sacó Tobio, completa Insúa, el balón vuelve a la mitad de la cancha, en el círculo medio Silva, Silva tocando para Otamendi, Otamendi otra vez para ubicarlo a Arambarri, Arambarri con la cancha de espaldas, suelta para Otamendi, viene a buscar la pelota otra vez a la derecha, la sueltan Joaquín Freitas, Freitas otra vez, dejando el balón para Montiel, Montiel atrás retrocediendo, River se va armando, pero hay un Barracas muy bien parado, la perdió Acuña, se quiere escapar ahora, pero cae al piso,
1: pero es falta eso, lo agarra Acuña del cuello de la camiseta,
0: cerca el árbitro dijo que no, y ahora Dardo Milo, que para mí está, es Candia,
1: Candia que está caliente por la patada que le pegaron antes.
0: 33 los minutos, tiro libre a un costado del círculo central sobre el lado izquierdo, es para River. Candia retrocede como todo Barracas.
1: Claro.
0: Va a buscar este tiro libre Ángel Correa. Va a pegarle, 31 años, al jugador surgido en las divisiones juveniles de San Lorenzo de Almagro. Va a inclinar ese balón a la puerta del área del muy seguro durante toda la noche Marcelo Minio. Se atrinchera Barracas, que defiende el 1-0 en ventaja. Levanta Correa, Minio. Minio es la figura del partido hasta
1: sí,
0: aquí.
1: Sí, pero sin tener atajadas impresionantes, hace todo bien Minio.
0: Definitivamente sí. Altura, punto penal. Abre de brazo Minio. Encuentra lugar hacia la derecha con Rafa Barrios, lo coloca a Rafa Barrios para que corra Huaraz, se cruza bien parado y le da una mano en la defensa a Otamendi, caen los dos al piso, la pelota se pierde al lateral, mitad de campo a la derecha, tiene que ofrecerlo Rafael Barrios para el Guapo.
4: Orlando Gil, Herrera, Lorenzón, Córdoba, Derritis, Tripiquio, Insaurralde, Alacia, Gulli, Cuello y Ausmendi, el 11 confirmado de esta noche de San Lorenzo, las 21:30 ante Lanús.
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0: La trae desde la derecha hacia el medio otra vez Montiel. Y va pasando por la espalda ahora de Freitas. Freitas centraliza el juego. Otra vez Silva. Silva se repite en Acuña. Acuña para Correa. Se frena Correa en raza de fondo sobre la izquierda. Le multiplicaron la marca. Muy bien parado Schappert, que después recibe falta en la puerta del área. Y hay falta que cobra el árbitro en perjuicio de los jugadores de River por una mano o por una
1: retención. Se tiró el jugador de Barracas y creo que cayó arriba de la pelota con la mano, Japper. Fíjate. No hay falta.
0: No hay falta y la retuvo.
1: La retuvo.
0: Con la mano no la retuvo.
1: Estuvo a punto de cometer penal, Japper.
0: Bueno, qué bien. Te das cuenta que en la parte de la marca era fundamental y le robó la pelota, se la extirpó a Correa.
1: Sí.
0: Ahora le ha dejado un tiro libre.
1: Pero claro.
0: A River. Del vértice izquierdo de larga hacia adentro.
1: Sí.
0: Está como en diagonal al arco, pero desde el costado izquierdo tendrá que trabajar en su palo derecho muchísimo Marcelo Minio.
1: Está mal acostumbrado Schappert a que le cobren estas cosas. Ese es el problema.
0: Tiro libre. Están Correa y Acuña conversando. Se viene también a la escena de ejecución Nicolás Otamendi. Todos conversan. A Correa nadie se lo va a sacar. Ángel Correa va a pegarle. Trabaja Minio. tuvo River un tiro libre inmejorable recto al arco hace un buen tiempo en el segundo, en la parte complementaria, y Colidio lo estrelló en el travesaño. 1-0 gana Barracas, minuto 35 del segundo tiempo en el Monumental. Vamos camino a la presentación de Lanús y San Lorenzo de Almagro. Hace un ratito confirmó y dio apellido por apellido Salvador Camacho de la formación del Ciclón de Boedo. Enseguida sabremos de Lanús. Dardo Milo que ha molestado, Alejandro.
1: Sí, tarjeta para Milo con los ojos desorbitados.
0: Porque le dijo al árbitro que la estaban corriendo más al medio.
1: Y bueno, puede ser también, ¿no? Nadie se salva acá. Son malos contra malos. Que es como Trump con Infantino, ¿vio? En este momento. Todos quieren tener razón.
0: Del vértice izquierdo del área grande. Usted si nos está mirando, imagínese el vértice izquierdo del área grande. Por donde ataca River, un metro hacia adentro. Es inmejorable para Correa. La barrera, todavía Miño no la puede conversar porque los jugadores no han dejado de orbitar charla y diálogo con el árbitro del partido. Se corre Huaraz, se corre Insúa, se corre Schappert, también está Gonzalo Maroni, se va del palo derecho el arquero, extraño. La barrera está semi-armada, son apenas dos hombres, Correa le va a pegar derechito al arco, atención, 36 minutos del segundo tiempo. Levanta su brazo izquierdo el árbitro, se va a adelantar Correa.
1: Es indirecto, recordemos.
0: Va levantando su brazo, tendrá que buscar entonces este envío. Correa tocaron, el rebote le queda ahora. Uy, qué mal le pegó Silva. Un verdadero desperdicio. Bueno.
1: Pero Correa pateaba el arco.
0: Pateaba directo.
1: Es insólito y es indirecto.
0: Bueno, se la terminaron.
1: ¿Hay otro reglamento en España?
0: Se avivaron todos.
1: Son los trolls, debe ser la culpa.
0: 7 minutos del segundo tiempo, la trae Acuña. Acuña va de frente a la marca ahora del jugador Huaraz. Lo dejan en camino, aunque a medias, porque tiene que centralizar, que hacer horizontal el campo con Silva. Silva abre a la derecha, rompe Freitas, va mano a mano con Insúa. Allá va Freitas a rayo de fondo, y saque de arco, córner. Córner,
1: sí.
0: Dice el árbitro Insúa, no reclama y se mete en la trinchera. Cerquita de Marcelo Minio. River se envalentona en el público que comienza a alentar tímidamente sobre el extremo derecho. Correa va a pegarle, Ángel Correa, 38, busca la igualdad River, levantó Correa, arquero a mitad de camino, sacó Milok, va a buscar Tobio arriba de cabeza. Tobio y Japper se peleaban, responde ahora Huaraz, corre en cuarto de campo propio a la derecha, cruza el bochazo largo, hasta la mitad de la cancha estaban lejos Maroni y Cándiga, responde Otamendi, la cruza Otamendi de izquierda a derecha a buscar, 38 de la parte complementaria, avanza River, a buscar arriba, Rack, el rebote, le mató al arco, y otra vez el arquero después del remate que intentó Beltrán, tranquilo el portero contra su palo derecho.
1: Siempre bien ubicado Minio, el tiro de Beltrán fue suave y justamente donde estaba el arquero parado. River
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1: Sí, Gimnasia por el penal no cobrado. Increíble a favor suyo contra Racing.
0: Cayó Gimnasia, ¿no?
1: Perdió 2-1.
4: Perdió 2-1.
1: ¿Y Barracas?
4: Barracas recibe el miércoles 14:30 a Aldo Civi. Partido.
1: Ah, mira.
4: Bisagra.
0: 39 al piso, dando una mano en la marca. Infranqueable Rafael Barrios, en el mano a mano con Correa. Se adelanta Acuña para hacer el lateral. Se le va mostrando Mauro Arambarri, el de Salto, Uruguay. La pelota al fondo de la cancha, sin embargo, para buscar a Beltrán. Espera en el área Santos Borré. Espera por la espalda de todos también Freitas. La pelota sale a buscarla Santos Borré. Mala entrega. Rechaza Milo, atrincherado entre los centrales. Ya es como un murallón de 8 jugadores, vestidos todos de negro y con medias rojas. Presiona Rafael Barrios. Sale a tomar Huaraz, va al piso, pero gana primero Lucas Silva. Silva centraliza el juego, Otamendi la trae, saliendo del círculo medio, campo de Barracas, allá espera Guapo, Barracas en la última línea, le trae Beltrán, Beltrán la deja para Freitas, Freitas puntea el balón, puerta de área, todo vale, hay posición adelantada o no, remate al arco, tapó el arquero, pero hay posición adelantada con Diego Bandera.
1: Era muy clara, claro. Era muy clara la posición adelantada de Jorge Río.
0: Uno sigue, porque los banderines...
1: Sí, qué fácil ese juez de línea ahora, ¿no? Te equivocás a cada rato y no pasa nada.
0: Estaba 2 metros ahí.
1: Pero claro, por favor.
4: Gol de San Martín.
1: Bueno.
4: Gol del Ciruja sobre el cierre del partido. Apareció Mauro Verón. Ahora San Martín de Tucumán empata 1-1 con Temple en la Ciudadela.
1: Eso es lo peor, cuando vas ganando desde el inicio y te empatan al final, ¿no?
0: Fuego en la Ciudadela. Como está la gente,
1: claro,
0: en Tucumán con,
1: claro,
0: San Martín.
1: Sí, sí, viene mal San Martín.
0: Llama mucho la atención la escasa cantidad de público que va a la cancha.
1: Bueno, la gente se habrá dado cuenta de que no va a ascender.
0: Están cansados. 40 minutos. Saca en la última línea Martínez cuarta. Círculo medio. Arriba y salto de Dardo Milo. Habilita Huaraz. Huaraz abre a la derecha. Tiene un ratito el balón Barraca. Ahora con Rafael Barrios. Buscaba a Jonathan Candia. Se adelanta Otamendi. Le puntea el balón. Se la va soltando a Lucas Silva. Se amaca Lucas Silva. Falta le cometen. Pita el árbitro. Y casi queda lugar para que Otamendi otra vez abra juego. Sobre el medio. Previa escala en Lucas Silva. El pase a la derecha para que aparezca Montiel. Montiel va a cruzar la mitad de la cancha. Pero no la